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0: para los bohemios y bacanes, ¿sí o no?
1: Así es.
0: Quienes disfrutan como les guste, disfruten de la vida como usted quiera, señor, sin hacer daño a nadie, es lo más importante, ¿ah?
2: Sí, sí, eso es lo mejor, hermano. Disfrutar sin hacer daño a nadie.
0: Exactamente.
2: Si yo disfruto a su tía y ahí están los terrenos, sigue siendo mío. Sin hacer daño a nadie.
1: Disfrútelo, disfrútelo en esa noche.

0: maravillosas a las 20 horas. Buenas recomendaciones.
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1: Tefita, Tefita, dime la plena.
0: Dígame,
1: bolita. ¿Tú crees en estas situaciones paranormales que pasan a veces en las casas?
0: Paranormales, puede ser.
1: De los fantasmas y todo eso. Usted, señor Alejandro Ortiz, ¿ha vivido alguna situación paranormal?
2: No, no he vivido, pero me la han contado.
1: Ay, Dios mío. Yo me acuerdo aquella vez que nos quedamos en la casa de Alejandro Ortiz.
0: Ajá, sí.
1: Ahí vi cosas paranormales.
0: ¿Qué vio?
2: ¿Qué vio? ¿Qué viste? ¿Qué viste?
1: A las 12 de la noche, el Alejandro se convierte en piano. Se toca solito.
0: Dios mío, no.
2: Hable en serio.
1: Es un piano embrujado.
0: Solito se estará tocando.
1: Solito se toca.
0: No hay quien le toque el piano.
1: Yo le decía a la Zuca, ayúdalo, ayuda.
0: Pero es que él no quería.
2: Ese no era yo. Ese era Jorge Rivera. ¡Qué bestia como son! ¡Unas bestias! Bueno, vámonos de fiesta, señor. ¡Vámonos a la libertad porque estamos de fiesta!
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0: juntos en esta noche, disfrutando de esta chicha sabrosa.
1: Qué lindo. Sí, por acá mire, se reporta la familia Ortega Valencia desde Nueva York, Long Island. Saludos en especial para mi hija Danielita Ortega. Hola, mi reina,

0: casita, el chino Mauricio, activo otra vez. Hola chinito, bienvenido. Oh Dios, ¿qué nos dice el flaquito?
1: Buenas
0: Víctor?
1: Noches, estimados amigos de La Chismosa. Pues felicitaciones, su excelente programa y saludos a todos quienes están en la sintonía de Chicha de Joda. Reportando el flaquito Víctor. Un abrazo a todos.
2: Gracias, flaquito. Tejita, ¿cómo está? Por favor, buenas noches. Una canción de Claudio Vallejo. Saludos desde Turi. Lindo. La gente de Turi, Turi. Mayra en Canadá. ¿Cómo están, chicos? Saludos para Adrián Loja. Una canción por cumplir 21 años de casados. ¡Ah, caramba! 21 años. Caramba, feliz aniversario. Digamos, feliz. ¡Viva los novios!
0: ¡Que viva! ¡Caramba!
2: ¡Que viva! Que disfruten con la misma.
3: ¿Se irán a volver a casar?
2: Yo creo que no.
3: Bueno, yo me vuelvo a casar, así que se hace otro hueco.

0: le voy a dar.
1: Mío, no. ¿Qué dice Leita Campo Verde? Hola.
2: ¿Qué dice Chismosos, mi reinita bella? Excelente programa, una cancioncita. Amores de un día, de Claudio Vallejo.
3: Caramba, saludo para los amores prohibidos, para los amores de un día, para los amores maduros,
0: para los amores pasajeros,
3: para los amores que han pasado por psicólogos.
1: Ay, sí.
0: Para los amores tóxicos.
3: También.
0: Para los amores aburridos.
3: Los amores peligrosos.
0: Para los amores tacaños.

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Gracias en la zona norte.

0: pues mañana estaremos con más de la buena chicha de joda. 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
1: Oiga, nos vamos, mil gracias por aceptarnos en cada uno de sus hogares, en los medios de transporte, en su trabajo, ¿sí? Mil gracias. Nos vemos el día de mañana, si Dios lo permite. Que Dios y la Santísima Virgen del Cisne nos siga cubriendo con su sagrado manto. Mi nombre, no lo olvides, Bolívar Calderón, y como siempre te digo...

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6: Contentos, emocionados en esta noche, bendecida por supuesto para cada uno de ustedes. Hello, hola, felices, contentos porque es jueves y usted que me escucha, amigos oyentes, buenas noches a cada uno de ese conductor que está atrás del volante, como no, a nuestros amigos trabajando, llegando a casita, en las diferentes fábricas, a nuestros compañeros, que le vaya muy bien y que lleguen con bien. También nos despedimos, un abrazo fraterno para ellos porque nosotros ya nos reencontramos la próxima semana. Señores, bienvenidos a través de La Chismosa 104.1, desde el Austro Ecuatoriano, quien les saluda, Jacqueline Arévalo, en Despechados. Bienvenidos, bienvenidas. Aquí estamos para acompañarte rumbo hasta las 23 horas, este jueves 14 de mayo. Y la bienvenida a este compañerito también que está muy feliz, muy contento. Les cuento, chisme inmediato. Hoy menciona, dice Jackie, ya que me acabé su merienda, sí, triste historia. Se acabó mi merienda y todo ello. Me va a dar un vasito de café. Muchísimas gracias, casadito, ya. Aceptable, bienvenido, compañerito. Buenas noches.
7: ¿Qué tal, mi Jackie? ¿Cómo estamos? Buenas noches. Un gusto poder estar en una programación más de Despechados a través de la señal de la 104.1, 104.5, 102.9 para todo el austro ecuatoriano que ya se va encendiendo con la señal de Despechados. Ya saben, hasta las 23 horas con buenos éxitos.
6: Así es, señores. Rumbo hasta las 23 horas con éxitos nada más. Y ya retornamos con saluditos y uno en especial que seguramente me está escuchando en este momento, igual tras el volante. Ya retornamos con ellos. Bienvenidos, bienvenidas, Despechados.

favor, ámela, ámelo, aprécielo, sea detallista, sea cariñoso. Por favor, no se olvide de las fechas importantes. No sea codo también, sea detallista, ya lo dije. A ver, y luego andan dedicando esta bachata, ahí solicitando este tema para dedicarle. Exacto, bueno, sí, tiene razón, estamos en

0: carrerita. Muchas gracias, mi gran amigo. Muchísimas gracias por esa sintonía. 20 horas con 21 minutos. ¿A quién más saludo a esta hora de la noche? Mi querido Tomás, bienvenido desde Galápagos, haciéndome presente. ¿Qué pasó? Y ese milagro. Sí, de hecho, ahora ya hay la facilidad de viajar desde aquí a Galápagos. Y eso me encanta, eso me encanta. Conocer un lugar espectacular. Eso me llena de orgullo. A ver qué dice Kevin. Buenas noches. Hola, Kevin.
1: Mi Yoquisita hermosa y preciosa, muy buenas noches. Por favor, complázcame con dos vallenatos. Un vallenato llamado Si no me falla el corazón. Y otro vallenato llamado Tierra Mala. Saludos desde el Mercado 9 de Octubre a full volumen. Recién saliendo de mi trabajo.
0: Que llegue con bien, a merendar, a pegarse esa rica duchita, por favor. Aliméntese de la mejor manera y no se olvide despedirse si se va a la camita, ¿no? Si es solterito, mamá, si vive con la mamá, con la hermana, papá, te amo, esposita, te amo. Caballeros, por favor, damitas, también. Usted sí dijo te amo, casadito, al salir de su casa. Ay, por favor, voy a creerle. A ver, ahora que lo pienso, yo tampoco no dije te amo. Esa llamada de atención para mí también, sí. Usted que me está escuchando en este momento, sí dijo esa última palabra, te amo. ¿Cuánta importancia de esta palabra?

que está con ese spot. Es que me emociona. Me emociona con el. Ah, sí, sí, sí. Eso. Ah, no, aunque también me llegó un pensamiento un poquito extraño también con el así, así. Salud desde mi mini Oreo, la más hermosa como siempre, full sintonía con la chismosa desde mi patito amarillo. Le saluda Cristian Cajilima. ¿Cómo estamos, Cajilima? Cajilema. Saludos, ¿quién más por ahí? Buenas noches, por favor.

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0: 20:50. Seguimos desde el Austro Ecuatoriano en la Chismosa 104.1, acompañándole a cada uno de ustedes con este vallenato delicioso, exquisito. El gusto para mí de acompañarlo a usted que me escucha ahora mismo. Tenemos audios por acá de Estrella Pico. Buenas noches, ¿cómo está, preciosa?
1: Buenas noches, Yaquisita. Quisiera que me ponga Aventurero de Jason Jiménez. ¿Ya? Y de Romeo Santos, una cancioncita. Full volumen, escuchando La Chismosa.
0: Saluditos, mi querida Estrella Pico. Una de Romeo Santos también nos solicita por ahí. Qué locura que el concierto donde Romeo Santos presentó su show y donde también estaba como segunda voz Prince Royce, ¿no? Era una locura total. ¿Qué dice mi querida Jackie? Buenas noches, excelente programa con su voz que canta y encanta. Saludos, mi querido amigo. Tenemos el siguiente audio. Buenas noches, Darwin.
2: Hola, hola, hola. Buenas noches, mi hermosa Milena Ori. ¿Será que me puedes complacer con la música? La boda de Aventura, por favor. Saluditos desde Porchester.
0: Porchester, escuchando a esta hora, hermanos migrantes, amigos de mi corazón, buenas noches. Perfecto, de una, anotado ahí, casadito. Luisito, ¿cómo estamos, señorita Jackie? Buenas noches. Escuchándole con una noche un poco acalorada. Sí, es verdad. Qué vida tan injusta a veces. Justo cuando uno viene a taquitos, a vestido, un frío, lluvia, no, de todo. Pero uno cuando viene bien, como decía mi abuelita, ¿no? Bien abordada, bien abrigada. Una noche llena de calor. Pero contento, dice, porque si hay trabajito. Una excelente noche, mi preciosa. Saludos, DJ Casadito. Mi querido Tomás, gracias por ese videito que adjunta en este momento. Hermosa vista en Galápagos. Como siempre, me encanta. Muchísimas gracias por dejarme ese pequeño recuerdo, ese pequeño fragmento que usted vive todos los días. Buenas noches, mi amor. Jackie dice, de tu boca quiero un beso. Dice, de tu mano un anillo. De tu pecho el corazón. Saludos, Gilbert. Muchas gracias. Mi don Frank, ¿cómo estamos, señorita? A todos de la cabina 104.1 FM Taxi Express les saluda. ¿Cómo estamos? Buenas noches, Fernandito Velázquez también. Buenas noches, guapa, y reportando sintonía desde España. Mi gente bella de España, no se olvide del decirte amo, una palabra tan importante. Por favor, primerito, agradezca la vida, agradezca a Dios por cruzar a esa persona muy especial en su camino. Esa persona especial que, aunque usted no le diga, aunque usted no se lo demuestre, sabe que es muy importante para usted, que simplemente con su presencia ilumina su vida de mil maneras y a diferente, de diferentes circunstancias también. Por eso es muy importante la palabra te amo. Es tan valioso. En pareja es algo como disciplina también, para que el amor no se vuelva algo monótono. Algo monótono, para que no se vuelva algo diferente. En una relación es como una disciplina, pero la palabra te amo es algo muy fuerte. Es usted entregando su intención, su emoción, está entregando algo tan grande, así que hágalo, no lo piense dos veces. Si hoy tiene la oportunidad de decir te amo a esa persona especial, puede ser sus hijos, su mamá, su hermana, un amigo, una amiga, esencialmente, no precisamente, de hecho, una pareja, pero hágalo, no lo piense dos veces. Si hoy puede hacerlo, hágalo, mañana nunca se sabe. Seguimos con más Despechados junto a usted.

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1: Y junto a ustedes, avanzando en esta noche, 21 horas con 19 minutos. A ver quién más llegando por acá. Bienvenido. Y cómo no, en este momento realizando la cordial bienvenida. Y cómo no, desde ya la invitación a nuestro aniversario número 3. 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Tenemos audio. Buenas noches, Ana Fernanda. Ana Fernanda, por ahí.
2: Muy buenas noches. ¿Me puedo andar poniendo la canción Amor que te doy? De El Combo de las Estrellas.
1: Perfecto. Me dejas un nombre, por favor, para poderle agregar. Porque ahí me sale, ¿no? Ana Fernanda. Y obviamente no es Ana Fernanda. Hola, flaquito. Buenas noches. La 104.1 sonando en su hogar. Muchas gracias. ¿Cómo estamos, mi Kevin? Con mi santa madrecita, dice. Escuchando la mejor radio de Cuenca. Muchísimas gracias. Observamos la foto. Qué belleza. Un saludo cordial para su mamita. Muchísimas gracias por realizar esa compañía que nosotros también necesitamos. Eric se llama. Perfecto, ya le agregamos como Eric. 099-104-100, por favor, adjuntar su mensaje. Usted se comunica conmigo a través del WhatsApp, a través de ese número. Esta es La Chismosa, señores, 104.1, ya prácticamente cumpliendo su tercer aniversario, y nosotros muy contentos ser parte de ellos y de nuestra casita radial, La Chismosa. Seguimos con más, gente bonita, rumbo hasta las 23 horas.

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0: señores, desde la 104.1 acompañándole 22 horas más 16 minutos. Tenemos por acá saludos pendientes en este momento, muchas gracias. Oiga, y es que a mí me llena de felicidad saber esto, que se aproxima ya el Corpus Christi, ¿no? Así que me imagino caminando, comprando, deleitando y compartiendo también. Así que para cada uno de ustedes que ya están al tanto de ello, también a tener mucha precaución, porque también los dueños de los, bueno, de lo ajeno tampoco están ahí tranquilos, no. Pero bueno, se viene ya esta fiesta tradicional, de hecho, del Corpus Christi en Cuenca, así que ya estaremos hablando un poquito más de ello también. Tenemos saludos, ¿cómo estamos, mi querido Wilson? Buenas noches, chismosita, saludos desde el Urbanito, línea 100, poniendo unita de Arjona, mi poquito fe, dice por acá. Hola, mi Wilson, ¿cómo estamos? Buenas noches, saluditos. Espero que llegue muy bien, tal vez cansadito y todo ello, pero es entendible, que Diosito lo bendiga con más. Alex Bueno, buenas noches.
1: Muy buenas noches, mi Jackie, reportando sintonía, como siempre, un fiel oyente, aquí en El Rojito, yéndonos de rumbo a Cuenca. Puede complacerme con una canción de Rey, ya me entré. Una linda noche.
0: Una linda noche para usted también, mi querido Alex. Bueno, saluditos, perfecto, muy bien, gracias por este audio. Dice, hola señorita Mini Orión, le saluda Luisito del disco 77. Dice, ¿qué cree que no le escuché? Sí, yo sé que sí me escuchó, saluditos. Dice, por eso sigo laborando, rumbo hasta qué hora será. Pero que le vaya bonito en esta noche espectacular, Luisito, ¿no? Un fuerte abrazo. ¿Qué dice por acá? Buenas noches, amigos chismosos, por favor, un vallenato. Amor de tres, para un amor imposible. Que se llama Joana, gracias amigos. Eso, déjeme el nombre, amor prohibido, la persona que le lastimó, a la el nombre de la persona que usted ama, aprecia. A ver, tenemos por acá al flaquito también reportando sintonía. Muchísimas gracias. Mi querido Cecita Heredera, Oli Soli, Chismosito, Jacqueline, Diche Casado. Buenas noches. Saluditos aquí madrugando al delicioso. Muy bien. Escuchar los despechados, dice viernes. El cuerpo lo sabe. Que tenga una linda noche. Bendiciones. Igual. Realmente, Cecita, que tenga una maravillosa, un maravilloso día, de hecho, por allá. Jonathan Jarro, saludos cordiales, una hermosa noche también para usted. Seguimos, señor.

0: arepas.
1: Escondida, qué buen tema. A ver, qué buen tema, mi querido Ismael Villamar. Sí, sí, sí, mis felicitaciones. 22 horas y 27 minutos. ¿Cómo no reconocer su trabajo? Oiga, y hablando de ello, recuerden que por primera vez los DJs podrán acceder a una certificación laboral oficial avalada por el Ministerio del Trabajo y respalda por el Servicio Ecuatoriano de Capacitación Profesional, SECAP. Así que ya no es simplemente considerado ser DJ como un hobby, un pasatiempo, como una actividad informal. No, ahora ya existe la certificación. De hecho, está habilitada ya desde este 2026 y representa un cambio profundo dentro del sector musical ecuatoriano, donde durante décadas, de hecho, el trabajo de los DJs fue considerado únicamente, ya mencioné, como un hobby, una actividad informal. Así que felicidades para usted, Ismael. Vaya, acuda, saque su certificado. Honorable. Y cómo no, bien orgulloso de ello. Exacto, orgulloso. Soy DJ y de esto trabajo, porque no es un trabajo fácil. No, no, no, parece, pero no, señores. ¿Qué dice por acá Jonathan? Saludos para él, el caballero que me está dejando un audio por aquí. Saludos para mi querido Freddy, que me escucha ahora mismo, el Felipito también. Oiga, y para el Jonathan, saludos cordiales. Dieguito también, que los escuche en este momento. Dieguito Ordóñez, saludos cordiales para usted. Señores, rumbo hasta las 23 horas acompañándole ahora mismo. Seguimos con más, disfrutando de éxitos, nada más.

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0: bonita bachata en la voz de Romeo Santos. Yo me pregunto, la verdad, he tratado de averiguar, no, muchas cosas de Romeo Santos, pero hay cositas privadas por ahí que la próxima semana estaremos hablando de ello. Pero, ¿cómo no decir y expresar esa gratitud por esos temas, Dios mío, que nos ponen a bailar, a cantar, sentimentales, despechados, de todo? Tenemos audio por aquí, buenas noches.
1: Buenas noches, muy buenas noches. Saludos cordiales para la señorita Yaque, en la Chismosa Radio. Queremos enviarle un saludo cordial a usted, preciosa princesa, y esperando que esta noche sea de muy buena para todos ustedes que componen la Chismosa Radio. También queremos que nos complazca con una musiquita para acá los señores Pedro, Ezequiel, Lucho y Isauro Barcia. Estamos desde acá, de la ciudad de Jipijapa, del cantón Jipijapa, Manabí, Ecuador. Complácanos con una musiquita despechada para todos los que estamos aquí reunidos escuchando su prestigiosa voz. Saludos cordiales para todos y tengan ustedes muy buenas noches.
0: Saludos cordiales, buenas noches para todos aquellos que nos escuchan ahora mismo. Manabí presente en la sintonía de la 104.1. Un abrazo grande para cada uno de ustedes. Un tema despechado, dice mi querido Ismael. Por favor, no nos hagamos esperar y que escuchen. Muchísimas gracias por ese reporte de sintonía. Ya sabe que se los aprecia mucho, mucho a cada uno de ustedes. Ah, Cecilia, ¿qué dice por acá? Jacqueline, por favor, dará poniendo la canción Así Son Ellas, de Jessy Uribe. Muchas gracias. Muy bien, vamos de ahí con más. Ya retornamos también, porque ya se nos va acabando la horita por ahí, pero seguimos ahí con más.

0: Llegando a la recta final, así es, culminamos ya nuestro programa. Muchísimas gracias. Que tengan un maravilloso fin de semana. No se olviden, usted está cordialmente invitado a las fiestas de la libertad de San Bartolomé. Así que, por favor, ahí los veo a disfrutar y, como no, a gratificar también estos momentos junto a ustedes y ustedes junto a nosotros. El aniversario número 3. Muchísimas gracias. Dios me los bendiga mucho, mucho, mucho. Nos vamos, mi querido Ismael Villamar.
1: Claro que sí, mi querida Jackie, nos despedimos esperando que tengan una noche espectacular. Nuestros queridos chismoyentes, y ya saben, no se despeguen de la señal de la Chismosita Radio, que seguimos con más éxitos hasta el siguiente turnito, el madrugón. Así que cuídense mucho, una excelente noche. Chau, chau.

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2: ¿Qué tal, amigos y amigas de la sintonía? Reciban un saludo muy cordial de bienvenida de su amiga consejera de hoy, mañana y siempre, la hermanita Siriana. Sean todos y cada uno de ustedes bienvenidos, agradeciendo a nuestro Señor Todopoderoso, a nuestra Santísima Virgencita de la Nube, por un día más de vida, para poder llegar así a cada uno de ustedes y de vuestros hogares. Queridísimos hermanos, es como se abre las páginas de este su programa, para que podamos ingresar nuevamente y estar abriendo y dando solución a todos los problemas de ustedes, queridos hermanos, abriendo esos caminos que se encuentran cerrados, abriendo las puertas al éxito, a la felicidad, para que ustedes adquieran ya esta gran promoción, el dólar de la suerte curado y conjurado, y también entregándole la esencia de los siete machos, para que ustedes puedan así tener salud, dinero y mucho amor. Para que no les falte, queridísimos hermanos, estamos entregando la manilla, el anillo, ya debidamente conjurado para que usted tenga suerte en el amor, tenga suerte en el trabajo, en la dicha y en el éxito. 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

0: 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Soy la misma que usted me mira en televisión, soy la misma que usted escucha en esta su prestigiosa emisora, en esta radio de mayor sintonía. Soy la misma, la hermanita siriana de muchísimos años, la que, gracias a Dios, el don que Dios me ha dado para poder ayudarle a usted. Usted sufre de un mal aire, un mal viento, un mal ojo. A usted le están haciendo un daño, un asalamiento, una maldad. A usted le han cambiado sus energías. Todas esas energías malas, todas esas energías hay que ayudarle para que sean positivas. Hay que retirar toda energía negativa y darle energías positivas, queridos hermanos. Con mi piedra lumbre le vamos a sacar y vamos a retirar todo lo negativo. Tenga la plena seguridad que va a cambiar el rumbo de vuestras vidas. Usted en este momento tiene mala suerte en el amor, mala suerte en el trabajo, busca trabajo, no consigue, enamora y fracasa. No ha tenido usted suerte, dicha y prosperidad, ya no espere más. 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Queridísimos hermanos, el día de hoy quiero dar contestación a la amiguita que me envía su mensaje y me dice: hermanita siriana, quisiera que por favor usted me ayude y me diga toda la verdad. Mi nombre es Fanny. Hermanita siriana, quiero que me diga por qué tengo unas manchas que me han salido en todo el cuerpo. Tengo unos dolores de cabeza, dolores de todo el cuerpo, ya no sé qué hacer, me viene una angustia y una desesperación. Dígame, hermanita siriana, si me estarán haciendo algo, qué es lo que está pasando conmigo. Amiguita, analizado perfectamente, amiga Fanny, analizo y quiero decirte que el daño que tú tienes es un daño muy fuerte que te hicieron y por eso te ha salido todo eso en el cuerpo debido a que te mandaron a hacer un fuerte salamiento con un brujo malero y lamentablemente está muy cerca de ti. Ven a verme, ven a visitarme lo más rápido posible para poder ayudarte a arrancar ese daño, arrancar esa maldad y que te protejas lo más pronto. Gracias, te dice la hermanita siriana. Amiga Fanny, ven a verme, ven a visitarme lo más pronto posible. Es así como te he dado contestación a tu mensaje de texto. Tengo al amiguito de nombre Camilo. Camilo me dice: hermanita siriana, ayúdeme porque tengo muchos problemas. Yo soy de profesión chofer, pero cada rato se me dañan los carros. A cada rato, hermanita siriana, tengo muchos problemas. Ya ni siquiera me quieren dar últimamente, ni siquiera para que yo maneje. Yo me dedicaba al transporte. Últimamente, hermanita siriana, hasta en mi hogar tengo problemas y no sé qué es lo que me está pasando. Ayúdeme, por favor, aconséjeme, dígame qué tengo que hacer. Amiguito Camilo, lo principal y lo primero que tienes que hacer es venir a verme, venirme a visitarme para poder ayudarte a hacerte una limpia. Hay que hacerte un florecimiento porque tu suerte te dañaron, tu suerte te malearon y por eso es el motivo que tienes todo ese cambio tan brusco que te dio. Ven a verme lo más pronto posible. Anota mi dirección: calle Juan de Velasco 285 y República, en la ciudad de Cuenca. Este daño, esta maldad te hizo un amigo tuyo que también maneja unos carros de transporte, o sea, también tiene tu misma profesión y él se volvió malo, rencoroso contigo. Hay muchas cosas que tenemos que conversar en privado, ya que el tiempo no me da para más. Amiguito, es así como te he dado contestación a tu mensaje. Ven a verme lo más pronto posible y te voy a ayudar. A la amiguita de nombre Marcela. Amiga Marcela, me dice: hermanita siriana, yo quisiera que por favor usted me ayude y me diga qué es el significado de mi nombre. Marcela, quiero decirte, su destino está siempre constantemente en transformación. Su vida siempre, querida amiga, se realiza a una medida que siempre está evolucionando con usted. tiene mucho talento espiritual también. Usted es una persona muy tenaz y muy optimista. Siga siempre sus impulsos en forma, siempre, siempre como le dicta su corazón. Amiguita, tu número de suerte es el 21, el contrario es el 15. El día favorable para ti es el día viernes. Libra es como un signo favorable para ti y Cáncer es el adverso. Es así, amiguita, de nombre Marcela, como te he dado el significado de tu nombre. Todos los días estaré dando el significado de los sueños, también su horóscopo personal. 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A mi amigo de nombre Zacarías, quiero decirte que todo te va a salir muy bien. Acerca de ese viaje que ya estás para realizar, todo te va a salir con éxito, con mucha fe. Siempre ten y da las gracias a nuestro Señor Todopoderoso, ten mucha fe en Él, en nombre de Él, todo te va a salir muy bien. Tú eres un hombre inteligente, tú eres un hombre muy tenaz y vas a lograr lo que tú quieres y vas a tener muchísimo éxito en tu viaje. Te deseo mucho éxito y mucha felicidad, amigo de nombre Zacarías. Es así como he dado contestación a tu mensaje de texto. Gracias, te dice la hermanita Siriana, por haber participado en este tu vida y tu destino. Amiga de nombre Giovanna, quiero decirte que los problemas que tienes con tu esposo nunca va a cambiar él. Él ya no va a cambiar, amiguita. Ustedes ya se divorciaron, ustedes ahora siguen en pleitos, es por tu niña que tienes, pero él no va a cambiar su forma ni su actitud hacia ti ni hacia la niña. Tú tienes que venir personalmente para poder conversar y ayudarte y darte un amuleto, un protector. Él es muy rencoroso, muy vengativo de ver que se peleó contigo y tú le mandaste sacando de la casa. Él no quiere cambiar su manera de ser ni su actitud hacia ti ni a la niña. Amiguita de la sintonía, yo veo que tú lloras mucho, amiga Giovanna. Todavía no ha cerrado tu ciclo. Todavía tienes sufrimientos por él, pero lamentablemente la vida ya no tiene vuelta con ustedes. Ven a verme, ven a visitarme, que yo te voy a dar un secreto y un protector y te voy a decir lo que debes de hacer, porque tú tienes que salir adelante, tienes que trabajar, tienes que ser optimista, tenaz, por tu hija que tienes, amiga Giovanna. Tienes que salir adelante, no te dejes de caer. La vida es hermosa cuando se la sabe vivir, querida amiga Giovanna. Gracias, te dice la hermanita Siriana. 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Amiga de nombre Alejandra. Alejandra, la pasión que tienes por tu novio, el amor que tienes por tu novio te ha hecho ponerte ciega. Y no ves más allá, no ves más allá de las cosas que está pasando con él. Él realmente no te quiere, él no quiere llegar a la cruz del matrimonio contigo, ni con nadie, porque él ya es casado. Por eso es que él te evade, por eso él no te presenta ante la sociedad. Él no quiere, solamente te tiene oculta, porque él no te habla con la verdad. Amiga, tienes que alejarte lo más pronto posible, no te conviene. Aléjate para que tú puedas hacer tu vida y rehacer tu vida, pero con una persona que realmente te ame, te quiera y te valore. Gracias, te dice la hermanita Siriana, por participar en este tu programa, tu vida y tu destino. El día de hoy, queridísimos hermanos, les voy a dar una receta mágica para los mis hermanos que tienen una empresa, tienen su negocio, tienen un restaurante, tienen su tienda de abarrotes, tienen su restaurante de comida. Les voy a dar una receta para que tengan buena clientela. Van a botar ustedes la esencia de siete machos, sígueme, sígueme, abre caminos y llama clientes. El llama clientes es, queridos amigos, para llamar buena clientela, para que les vaya muy bien, tengan éxito y prosperidad. Eso lo pueden hacer ustedes de botar esta esencia los días martes y los días viernes. También pueden ustedes conseguirse una mata de sábila y ponerle a la entrada de su negocio. La mata de sábila, o si no, la lengua de suegra, que se conoce como la espada de San Jorge. Entonces, esa también ustedes la pueden poner en la entrada de su negocio para que venga el éxito, venga la prosperidad. Estas plantas, ¿qué es lo que hacen? Absorben la negatividad, absorben la gente negativa o la gente que te venga a poner una energía negativa en tu negocio. Entonces, esa es una receta básica mágica que les doy para que ustedes lo hagan los días martes y viernes, en lo que ustedes vienen a verme, en lo que ustedes vienen a visitarme, para que yo les pueda a ustedes orientar y guiarles y darles el dólar de la suerte. No se olviden de adquirir el dólar de la suerte que ya viene en Estrella de David. El dólar de la suerte ya viene amarrado, conjurado en la Estrella de David, para que a ustedes nunca les falte el dinero, para que el dinero ustedes lo tengan, lo amarren, para que el dinero no se vaya fácil de sus manos, queridísimos hermanos. También estoy haciendo los envíos allá a Estados Unidos, a Chicago, a España. 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El kit esotérico estaré entregando durante los 365 días del año. Usted no se preocupe, usted dice, a lo mejor ya no alcancé la promoción, ya no tiene, hermanita, la promoción. No se preocupen, si tenemos la promoción, vamos a seguir entregando, ya que hay muchos hermanos que nos han llamado y que dice, hermanita Siriana, yo quiero que me guarde una promoción para mí, para tal fecha. 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Todos los 365 del año vamos a entregar la promoción, el dólar de la suerte, para que ustedes tengan suerte, dicha y prosperidad. Porque, queridísimos hermanos, esto ha sido todo por el día de hoy. Mil gracias y hasta el día de mañana.
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0: mundo entero. Como siempre, puntualitos, contentos, sonrisa de oreja a oreja. Está aquí el equipo del Madrugón. Bienvenidas, bienvenidos. Hoy, viernes 15 de mayo del 2026. Quincenita, hoy cobramos. Hoy hay money. Pero antes de hablar de money, saludamos con este caballero. Sí, señor, frente a mí está la voz de la experiencia. Aquí está Papá Alberto.
1: Aquí, llegando ya, hombre, para despertarles a todos esos dormidos, esos vagos. Buenos días, austroecuatoriano, buenos días, mundo entero. Aquí llegamos a ponerlo, eso que faltaba, la sal en el huevo. Azúcar en el café.
0: Ajá.
1: Cabecito en el agua. El chocolate en la leche.
0: Hoy
1: este banano
0: ya
1: en el batido.
0: Este guineo mosqueado.
1: Pero bueno, hacemos juguito. Buenos
0: hoy,
1: días, buenos días.
0: Nuestro quinceañero está frente a nosotros, claro. 15 primaveras.
1: No, mañana es mi cumpleaños, pero hoy recibo todos los regalos.
0: Es que mañana no vamos a estar al aire. Claro, por eso adelantamos.
1: Ya me sorprendió ese guano. Claro.
2: Feliz cumpleaños.
1: Anda adelantado ese guano.
0: Claro. Sabemos, claro, que es el día de mañana, pero hoy queremos desde tempranito.

0: empezar diciéndole ¡viva nuestro cumpleañero!
1: ¿Qué les digo ahora?
0: ¿Les sorprendimos?
1: Me sorprendió.
0: Ya ves. No, sí, sí, estamos claros, es mañana, pero lamentablemente mañana no vamos a estar al aire, entonces queremos hoy aprovechar pues la ocasión para desearle lo mejor y que siga cumpliendo muchos añitos. Como mañana va a estar saturado, va a estar presionado con muchas cosas, es que vamos a estar nosotros ahí, papá Alberto, venga acá para decir feliz cumpleaños. No, aprovechamos ahorita.
1: Más mismos somos.
0: Ya ve.
1: Entonces, aquí arrancamos más felices y contentos todavía.
0: Así es. Como tiene que... Ah, perdón, el Juan también quiere saludar, dice. ¿Cómo está, señor Gabriel Ucho? DJ Juan.
2: Muy buenos días. Aquí estoy para servirle a Dios y a ustedes.
0: Muchas gracias. Hoy, programa especial. Hoy, programa por este cuchito. Hoy, programa por este quinceañero. Hoy, netamente, va a ser un programa. Es más bien, tenemos preparado todo el guión, todo el libreto. Todo el esquema del programa hacia Papa Alberto.
1: ¿Por qué no me avisaron para yo también prepararme? Yo hice ocho guión.
0: ¿Otro guión? Bienvenidas.
1: Yo venía a joder al nene. Yo venía a joder al Juan.
0: Uy, salió jodido. Bienvenidas, bienvenidos al madrugón
1: de la chismosa radio 104.1 FM.
0: Dale, papi. Ahora sí, lánzanos un capibara o... No, no, mejor que nos manden en efectivo.
1: No, no, en efectivo. Ya ahí no nos dan ni agua.

0: estoy diciendo 5,6. Un palito más 5,6.
1: Modos de hacer bulla.
0: Uy, los mensajes que llegan para este cuchito. Cariño del pueblo, se lo ganó usted.

0: Saludos cordiales, gracias y un vito. Y han disfrutado del programa más rankeado, Dios le pague. Tengo mensaje, Papa Alberto, de la gente. Y ya comienza a hacerse presente. Dice, buenos días. A ver, ¿dónde me quedé? Sí, por acá. Buenos días, mis chismositos. Aquí ya trabajando y activados con la mejor radio. Saludos, Papa Alberto. DJ Juan, lindo viernes. Felicidades. Muchas gracias. Y que siga cumpliendo muchos añitos más. Dios le pague.
1: Quisiera retroceder estos años.
0: Uy, dice, habla serio, nene. ¿Cómo que 15 años de papá? Ah, no, sí, sí, dice, 15 años puesta la dentadura. Nuestro pana Freddy, a full sintonía, muchas gracias. Audios tenemos, muchas gracias. Ya vamos con los audios, ya vamos con los audios. Paciencia, por favor, la gente se hace presente. Ahora sí vamos a regalarle un bastón, dice.
1: Hoy sí quiero, todo.
0: Hoy sí quiere. Si quiere este regalo.
1: Nene, una más.
0: Este regalo que tenemos acá preparado para usted en la mochila, yo tengo un regalo.
1: Juan, en la próxima te digo que le cierres el micrófono.
0: A ver, ¿qué dice acá? Feliz cumpleaños a Papá Alberto, que cumpla muchos años más junto a su familia. Un fuerte abrazo a la distancia. Nuestra querida Isabelita desde Italia, Milano.
1: Oh, Chabelita, un fuerte abrazo.
0: Bendiciones. Dios te pague. A carajo, enviado acá un anónimo, dice, no diga mi nombre, pero soy mujer. Le deseo lo mejor a Papá Alberto, que siga cumpliendo muchos años más.
1: De donde venga, hoy recibo todo.
0: Hoy, usted mismo está diciendo, recibo todo. Aquí está nuestro cumpleañero. Este caballero que ustedes ven en la cámara fue el mejor amigo de Héctor Jaramillo. Papá Alberto fue padrino de primera comunión, bautizo y confirmación.
1: Nene, Juancito, por favor. Ciérrales el micrófono.

0: para los que están atrasados.
1: Lucho Rivero, ¿cómo estamos? Muchas gracias, felicidades, dice el cumpleañero. Cecitar, muchas felicidades, Papá Alberto, que Dios lo bendiga. Con muchos años más, mandará llevar unas dos que tres, dice, para que festejen el programa. De una, ¿dónde vamos a retirar? De una. Si usted gusta, habilitamos la cuenta del Juan o la mía, pero hoy recibimos verde. Hoy queremos desayunar a lo grande. A lo mero, mero.
0: En el Sheraton.
2: Sí. ¿Cómo?
0: En el Zahir.
1: Está bien, se lo merece, se lo merece.
0: Chuya vida, el día que te mueres no te mandan ni los zapatos, hermano.
1: Nuestra querida Alicia Susana Rodríguez dice: mi querido Papá Alberto, reciba usted un cordial saludo lleno de cariño y respeto. Dios le regale muchos años llenos de salud para poder seguir disfrutando de sus sabios consejos, picardías y sonrisas. Abrazo.

0: camellando ahí, todo chévere.
1: ¡Aló, nene!
0: Digo, ¿qué pasa, papá?
1: ¡Nene, me escuchas!
0: Digo, sí, jefe, ¿qué pasa?
1: La Mercedita ya me dio permiso para serle infiel. Aquí está con el palo en mano diciendo mesas.
0: Mejor vamos con música.

0: ay, ay, ¿cómo se le ocurre cumplir a Papá Alberto años en la mitad del mes? Cuando uno está chiro. Yo sí hice un oficio aquí a gerencia. Dije, de pronto me pueden adelantar el saldo. No, dije, no. Digo, tengo una urgencia. No, no. Entonces, Papá Alberto, mis palabras son de mucha sinceridad. Le bendigo con mis palabras.
1: No pasa nada, yo recibo el regalo atrasado también. Hoy, adelantado, y también puedo recibir atrasado.
0: Todo el mes prácticamente.
1: A fin del mes también puedo. No se preocupen.
0: No me salve. A ver, mensajitos tengo.
2: ¿Dónde estabas, no?
0: Dice, buenos días, excelente programa. Siempre activamos con la chismosa, la número uno. ¿Me puede poner una canción de Ángel Huaraca, El Migrante? Saludos de Vilcabamba. Saludos cordiales a la gente de Vilcabamba. Dice, ¿cómo no saludar en sería muy especial a ese hombre de mil experiencias como usted, Papá Alberto? Un hombre creativo, caritativo, bondadoso, alegre. Siga así. Que Dios le proteja siempre y la Virgen del Cisne le cubra con su manto. Feliz cumpleaños, Papá Alberto. Un fuerte abrazo desde la distancia. Un día habrá la dicha de conocerlo. Feliz cumpleaños.
1: Que Dios les pague, de verdad. Que Dios les pague.
0: Cuchito, dice.
1: Estas son las palabras que de verdad a uno le incentivan a seguir aquí.
0: Dice Juan.
1: Cuando guste. Por
0: favor. 518.
1: No vine preparado a llorar, pero creo que va a llorar.
3: Uy, uy, uy.
0: ¿Va a llorar?
1: Parece que sí.
0: Y llore en este hombre.
1: Muy pequeño ese hombre.
0: Y llore en estos brazos.
1: Muy pequeños esos brazos para hacer abarcar esto.

Feliz cumpleaños, Papa Alberto, Dios da y la Virgen le bendiga siempre, felicidades. Banda Orquesta Santa Lucía, feliz cumpleaños, Papa Alberto, Dios te colme de mil bendiciones. Y mañana nos vemos allá en La Libertad.

0: Señor Nene Yunga, saludos cordiales. Papá Alberto, buenos días.
1: Buenos días.
0: ¡Viva el cumpleañero! Avise tu pesado de hacerle soplar la vela a Papá Alberto. ¡Feliz cumpleaños!
2: Ya, pues que no sea solo palabra, ya ven con la vela, pues yo soy.
1: ¡Da una!
2: Pastelito para cuatro, suficiente.
1: Yo soy. De una, todos estamos aceptando.
2: Ya, ya. Pilas. ¿Y a quién se atreve a traer algún cariñito para Papá Alberto acá a la cabina?
1: Pero que sea antes de las 7. Porque a las 7 me voy.
2: ¿Cómo?
1: Me voy escapando.
2: Aquí se queda, aquí le amaron. Siguiente audio.
3: Buenos días,
2: hola.
3: Buenos días, y Juan. Papi Alberto.
1: Buenos días.
3: Buenos días. Papi Alberto, hoy no va a haber broma, hoy no va a haber chiste. De mi parte y de todo corazón, deseo un feliz cumpleaños, que Dios y la Virgen Santísima lo acompañe siempre, que siga cumpliendo muchos años más de vida para seguirnos dando esas alegrías, esas emociones por las mañanas y todo el día. De mi parte deseo todo lo bonito, todo lo mejor. Y pues que sigas cumpliendo muchos añitos más de vida, Papi Alberto. Que Dios te bendiga y que la pases muy bonito al lado de tus seres queridos y de esas personas buenas que te rodean. De mi parte, feliz cumpleaños, Papi Alberto.
1: Que Dios les pague, de verdad. Que Dios.
2: Siguiente audio, mijo, siguiente audio.
4: Buenos días, mis madrugones. Saludos desde acá, desde Francia. Papá Alberto, feliz cumpleaños. Dios te bendiga. Te bendiga para que cumplan muchos, muchísimos años más junto a tu buen equipo de la radio, La Chismosa. ¡Que viva el cumpleañero!
2: ¡Que

Dios mío, la cantidad de comentarios en el TikTok también. No, muchas gracias. Aprovechen, aprovechen, porque Vilsacate del museo acá del Comapongo, el Vilsacate.

0: diseñadora Mari Morocho nos hace llegar un mensaje muy especial para usted también, nuestro cumpleañero, Papá Alberto dice. Papá Alberto, buenos días. Hoy está de cumpleaños el hombre que le pone voz, energía y corazón al madrugón. Papá Alberto, gracias por regalarnos cada mañana su carisma, sus ocurrencias y esa manera única de alegrar a tanta gente detrás del micrófono. Eres el alma de la radio y una persona admirable que con esfuerzo y humildad ha logrado ganarse el cariño de todos. Que Dios les conceda muchos años de salud, bendiciones y éxitos y muchos años más bien de alegría. Cada transmisión del Madrugón y la Chismosa esté concedido por usted. ¡Feliz cumpleaños! Jefe de la radio de la Chismosa.
1: Que Dios le pague, Mari Morocho. De verdad, a la distancia, un abrazo fuerte y de verdad, todas las palabras de todos los que se están reportando a la radio me dan ánimos. Ese es el mejor sueldo de la vida que puedo recibir. Que Dios les pague.
0: Ah, no, Ronnie ya me envía, dice que hoy día haga llegar la factura, dice.
2: ¡DJ Juan!
3: Hasta esto estabas, ¿no?

0: Quedamos por aquí. Buenos días, chismositos. Un saludo muy especial para Papá Alberto. Que Dios los colme de muchas bendiciones. Son los mejores. Gracias, Doris. Dios te pague. Buenos días, chismositos. Saludos, Papá Alberto, nene, DJ Juan. Ya andamos activados. Saludos para mi esposo, Dieguito Bueno, que ya está trabajando a full sintonía. Bendiciones. Sigan para adelante. Buen programa. Muchas gracias. Amén. Saludos desde Brooklyn, el mejor programa, el madrugón, DJ Juan, nene. Y muchas felicidades para el cumpleañero de la número uno, Papá Alberto. Que siga cumpliendo muchos años más y que siga siendo el programa de las mañanas.
1: De aquí no nos mueve nadie.
0: No vas a reír, muchachos,
2: ya estoy pensando en retirarme. Cuesta mucho madrugar. Voy a dedicarme a criar más vacas.
0: Públicamente le decimos, públicamente, me habló por mí también. No sé, se va hoy día. Yo más al ratito también, ya estoy saliendo del grupo. Aplausos, usted mismo.
3: Gabrielito,
1: 8. Este fue un compromiso que hicimos.
0: Ya.
1: Dale con todo. Para alegrarle la mañana.
0: Así es. Así que, Mercedita, por favor, usted siga nomás poniendo las alarmas. Yo sé que el mayor debe estar medio renegado ya. Si es duro madrugar. Pero tráigale nomás acá a la radio. Tráigale nomás, por favor. DJ Juan.
1: Cuando guste.
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0: 5 de la mañana, 31 minutos. Audios, mijo, audios. Vamos con audios, rapidito ahí.
1: Papá Alberto, ¿cómo está? Muy buenos días.
2: Buenos días.
1: ¿Cómo está DJ Juan? Papá Alberto, como dice Luchito Arias.
3: Compadrito, papito Alberto, ¿cómo está? Pues buenos días, papá Alberto, ¿cómo está? Felicidades, deseándole un feliz cumpleaños. Que Dios lo bendiga, papá Alberto, y que cumpla muchos años más. Pero ya, llegando a la realidad, papá Alberto, ya a su edad ya tiene que ir estando ya orando todos los días con la Biblia en mano, papá Alberto, pidiendo a San Pedrito que le siga separando el lugar allá.
0: Oye, este va. Siguiente audio, vamos con más audios. Hoy no voy a pelear con nadie.
4: Saludos, saludos chismosos, saludos de acá de la provincia de Bolívar, San Luis de Panvil presente. Buenos días, buenos días, buenos días, buenos días. Una canción de Ángel Guaraca, La Niña. Gracias, amigos, gracias.
0: Listo, gracias.
4: Muy amables.
0: Te buscamos.
4: Hacen un lindo trío, por favor, un lindo trío. Me encanta ese trío.
5: Te estás olvidando de mí, somos un cuarteto.
0: Siguiente, siguiente audio, dale.
6: Buenos días, buenos días. Nana Yunga, DJ Juan, Papá Alberto, feliz cumpleaños, feliz cumpleaños. Siga cumpliendo muchos años más de vida, que Dios le bendiga. Y un saludo para mi hermana que cumple años, para María Lojano en el Valle Gualalcay, desde parte de su hermano, desde Paredones. Que Dios le bendiga, que Dios le bendiga. Y para pedir una musicota, DJ Juan, compláceme. De María de los Ángeles, Rosita María, por favor, antes de salir al trabajo, bendiciones, chismosos.
0: Gracias, hijo lindo, gracias.
2: Y también quiero llegar con un saludo de cumpleaños para María Rosario Lojano, la mujer del Prezi, hoy cumpleaños.
0: ¡Ah, caramba!
2: Sí, la mujer del Prezi.
0: ¿Ya su nuera?
2: Mi nuera.
0: Felicidad, por Dios, la familia, cumpleaños de este mes. Cuando usted guste, por favor. DJ Juan. ¿Qué es el Prezi?

0: bro. Voy a enviar para unas papas con cuero, dice.
1: No, eso ya tengo donde la Rosita. Allá en la avenida Loja y Puerto de Palos.
0: Ya tengo como fue. No, sí, sí, el cariño de la gente es grande. Sí, sí, Dios le pague. Dios mío, la cantidad de mensajes. 5 de la mañana, 35 minutos, 5:35. Mire, todos estos mensajitos, estas cositas con verde son mensajes, ¿ya? Todo eso es el cariño de su público, papá Alberto. Todo eso. ¡Qué bestia! ¿Qué es figura pública, usted?
1: No sé, ni yo sé qué estoy haciendo.
0: ¿Qué es famoso? ¡Qué bestia! Envía mensaje Gerardo Morán, Máximo Escaleras, Delfín Quispe, Luisito Pesantes. ¿Quién es ese?

0: Dice por acá, ¿qué pasó con el invitado del día de hoy?
1: Son atrasados. 5:30 le dijimos, pero son atrasados.
0: Ah, no, no será ese de la camioneta.
1: Entonces sí está llegando.
0: Sí, sí está llegando. Déjame ver si he dejado abierto. Sí está abierta la puerta. Ahí ya está. ¡Era un pase, hombre!
1: ¡Sentado! Artistas que son super.
2: ¡Hecho el son, suena así!
0: No, sí, hoy tenemos un artista invitado, claro. Hoy tenemos un artista invitado, sí. Bueno, no tuvimos para el mariachi, para Valer tu colegio. ¿Usted también, quién se le ocurre cumplir cumpleaños en mitad del mes? Hemos traído a un artista local, sí. En vez del mariachi. Pero sí canta bonito.
1: No sé qué
0: canta. Canta bonito, sí, señor. Ya lo vamos a presentar. Dios mío, cantidad de mensajes. Saludos para Hilda, desde Cañar. Sigue esa buena radio, dice. Hacen un

0: billete también, claro.
1: Acaba de llegar.
0: Acaba de llegar, sí, nuestro artista. Dice, hola, buenos días, mis chismosos hermosos, un excelente fin de semana y un feliz cumpleaños para Papá Alberto. Que Dios y la Virgen del Cisne le colme de muchas bendiciones, porque es una persona maravillosa, se merece todas, todas las bendiciones. Un abrazo grande a la distancia.
1: Que Dios les pague, de verdad.
0: Maggie, la de... Dice, buenos días, chiquilines, lindo viernes a todos, feliz cumpleaños, papacito Alberto, carajo.
1: Ay, que Dios le pague, man.
0: Sin ponerse celoso.
2: Oye, Cruzeta, ya.
1: Juan, tranquilo, solo es un saludo nomás.
0: ¿Cuántos dieran poder mirarse como Papá Alberto con alma de niño y cuerpo de un hombre de 30? Hay otros que tienen 30 y se miran con cara de 70. No le diga eso al guapo. Bueno, sé que usted, por favor, vamos con música mientras alistamos todo para nuestro artista que ya está aquí en el madrugón
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0: Señoras y señores, buenos días. Bueno, son ya las 5 de la mañana con 46 minutos, 5:46. Le enviamos un fuerte abrazo a toda la gente maravillosa, a toda la gente espectacular que está ya disfrutando de nuestro programa. Humildemente, música ecuatoriana, lo nuestro, la música del pueblo, como tiene que ser, sí. Saludamos y estamos ya listos aquí en la cabina y damos la bienvenida a
1: Luchito Pesantes,
0: el parrandero del austro. Buenos días, Luchito.
2: ¿Qué tal, mis amigos del madrugón? Papá Alberto, Nene Yunga, DJ Juan y a todos quienes ya están conectados en la chismosa radio. Programa El Madrugón, pues un abrazo, gracias por aceptar nuestra música, gracias por estar pendientes de nuestro trabajo.
0: Bienvenido, Luisito, qué gusto tenerle aquí. Papá Alberto, como siempre, haciendo madrugar el personal.
3: Digo, dice que son para el pueblo, entonces madruguen, pues, ¿no? Dice que tocan música para el pueblo. Madruguen, hombre.
0: Madruguen,
3: no,
0: claro.
3: No, no habrá para de las 5 de la tarde. No, ese es anochecer, atardecer ecuatoriano, digo, ¿no? Ese ya no es el madrugón de la
0: tarde. Ya no es, ya.
3: A ver, ¿qué de noticias nos trae Luchito Pesantes?
2: Bueno, hemos estado trabajando en nuevos proyectos, nueva música. Y hoy por eso es nuestra visita, porque tenemos dos nuevos trabajos para estrenarlos en este día.
0: Ah, caramba, tenemos material nuevito.
2: Sí, tenemos material nuevo.
0: Perfecto.
2: Hemos estado trabajando.
3: ¿Somos
2: todo
3: la primicia?
2: Este sí,
3: o,
2: sí, sí.
3: ¿O ya soltó en otros medios?
2: No, esta es la primera radio que visitamos.
0: Ah, caramba, un aplauso, aplauso, por favor. Para quienes nos están mirando en el TikTok también, estamos con Luisito Pesantes, el parrandero del austro. Para empezar antes de ello, ¿por qué parrandero del austro?
2: Bueno, hace mucho tiempo que venimos haciendo música, estuvimos en una agrupación. Y mi mamá siempre decía, vos eres muy parrandero, siempre pasas de fiesta en fiesta. Como siempre los antiguos, escuchas un cohete y allá estás. Entonces cuando decidimos hacer nuestro proyecto necesitábamos un eslogan y ahí estuvo el parrandero del austro.
3: ¿Pero por qué no puso lo que es?
0: ¿Qué cosa? ¿Qué es?
3: ¿Mosero?
0: No diga eso, papá Alberto. Vamos a meternos un poquito en la vida personal de Luisito. ¿Cómo era de niño Luisito Pesantes?
2: Bueno, de niño era muy bonito en el campo.
0: ¿Qué parte? ¿De qué parte?
2: Yo soy de la parroquia Quingeo, de la comunidad Cochapamba Grande.
0: ¡Ah, caramba! ¿Usted es de Quingeo?
2: Sí, sí, sí, sí.
3: El migró a Sox.
2: Y no sabe cómo.
0: Tremendo. A ver, cuéntenos cómo hacía los cuantos años, por qué viajó a migró a Sox.
2: Yo creo que como todos, yo desde niño ya era como que soñaba en grande, quería tener mi propio negocio, mi propio trabajo. A los 12 años yo decidí viajar allá a Azogues. Ahí están mis hermanos, todos mis hermanos. Yo soy el último de 5 hermanos.
0: ¿5?
2: Entonces, como todos estuvieron allá, pues yo también decidí irme a los 12 años. Terminé la escuela y volé para allá. Tuve mi propio negocio ya desde los 12 años.
0: ¡Ah, caramba!
2: Sí, sí, sí.
0: ¿Viajó en bus o caminando?
2: Caminando, en bus.
0: Porque claro, en aquel tiempo no había dinero y de seguro fue duro también todo ese proceso.
2: Claro, teníamos que llegar acá, de aquí, caminar al terminal, a coger el bus y así del terminal de Azogues a la casa, caminando también.
0: Caminando, claro, qué lindo. ¿Quién le inspiró a Luisito Pesantes en su niñez?
2: Mi papá. Mi papá escuchaba muchísimo la música, antes las radios AMs. Escuchaba bastante lo que es los pasillos, la música rocolera, los valses, los boleros, todo eso, todo, todo, todo.
0: Qué lindo. Luchito Pesantes, ¿qué sueño aún le falta por cumplir?
2: Todavía estamos a medio camino, tenemos que trabajar bastante, por eso estamos todos los días buscando una nueva forma de hacer show, una nueva forma de llegar al público.
0: Maravilloso. ¿Cómo nació esta pasión por lo que hace, lo que es cantar, estar con el público, su show?
2: Desde niño tenía ese gusto, pero como hasta el día de hoy era muy tímido yo. Muy
0: tímido.
2: Súper tímido.
0: ¿Para no todo sé, o solo para el canto?
2: Para todo, para todo, para todo. Soy callado, soy tímido. Por eso me dicen, tú cuando subes al escenario te conviertes.
0: ¡Ah, caramba!
2: Sí, y no me ha gustado mucho a mí decir, yo soy cantante, soy artista, sino que la gente me vea. Y ya. Por eso muchos decían, ¿es él o no es él? Pero sí es diferente como cuando está con nosotros conversando, es diferente a lo que está en el escenario.
0: Bueno, hoy lo comprobamos, me ha estado sentadito.
3: Oiga,
0: allá.
3: Le pregunto, y más, a mí me consta.
0: ¿Ya? ¿Por qué? ¿Qué ha pasado?
3: A él la vi una amiga, que su nombre queda en reserva.
0: Así es, ya.
3: Que le andaba siguiendo, pero...
2: DJ Juan de moteando.
0: Le vino alguien que le motee. Bueno, Luisito, pues, hacemos un paréntesis entre esto. Podríamos cantarle, la persona que está a su izquierda está de onomástico. Obviamente no es hoy, es mañana, pero mañana por cuestiones de las festividades, del aniversario de la Chismosa allá en La Libertad, no vamos a elaborar. Pero queremos que usted le cante, por favor, en a capela. ¿O de pronto tiene alguna pista de cumpleaños?
2: No
0: tiene, pero sí puede cantarnos a capela.
2: Claro, claro. Por favor. Y cómo no, a nuestro gran amigo que tengo el gusto de conocerle ya, van a ser 3 años.
0: ¡A caramba!
2: Y pues desearle lo mejor a Papá Alberto, sabe que el cariño, el respeto está ahí. Nosotros le admiramos mucho, mucho, mucho. Y en este día, sabemos que el día de mañana está cumpliendo años, así pero es. Están adelantando, pues desearle todo lo mejor.
0: Por favor, podríamos cantarle.
2: Claro.
0: Permítame presentarle, damas y caballeros, en este escenario virtual, presentamos a Luisito Pesantes.
2: Vamos a ver cómo nos sale, vamos. Cumple.

0: Lindo, ¿cómo que no canta? Ahí está, en vivo y en directo y a capela.
1: Que Dios le pague al Luchito y al mis compañeros que se adelantaron de verdad hoy.
0: Cruzó el cable hoy día.
1: Yo traí otro libreto.
0: Muy bien, gracias Luisito. Continuamos con esto, nos trae nuevo material, decía, ¿verdad?
1: Toquémosle sí, ese material.
0: A ver. Vamos ahí, señor Gabriel Lucho, por favor.
1: De presentar ese material.

0: aplauso, caramba, maravilloso. Temas calientitos salidos del horno. ¿Cómo se llama la canción?
1: Se llama La Malpensada. Y este tema estaremos cantando en La Libertad el día domingo.
2: ¿Va él también a la lista?
0: ¿Usted también va a
2: la
0: lista?
1: Sí, papá Alberto. Con razón no me ha puesto en el flyer nada más.
3: No, sí se va, Luchito. Sí, para mí fue un placer. Un placer inmenso darle oportunidad en ese escenario a todos. Y de verdad, hay mucha gente que dice, ¿de dónde sale tanta plata? Y yo solo les digo, ¿de dónde saldrá tanta amistad que yo tengo? Nada más.
0: Eso. Claro.
3: Si yo digo mañana, vamos a cantar en tal lado.
0: Ahí está,
3: tengo un equipo, claro, sonido, está. Se presentan animadores, locutores, se presentan equipos de indoor fútbol, se presentan
0: DJs,
3: artistas. Yo, lo que hago es organizar.
0: Nada.
3: Y se preguntan, viven sufriendo.
0: Muchas gracias.
3: Aquí está Luchito, es mi gran amigo. Cuando yo le he dicho, Luchito, oiga, tengo un evento en tal lado, écheme una mano. Encantado de la vida.
1: Claro.
0: Querido,
1: hay que ser agradecidos,
0: hay que ser gratos,
1: y nosotros siempre estaremos agradecidos con papá Alberto, con toda la familia Loja.
0: Muy bien, Luchito, algo chistoso que le haya pasado, en alguna anécdota que le haya pasado en el escenario.
1: Muchas, pero bueno, más que chistoso.
0: ¿Qué más recuerda?
1: Fue un susto.
0: Un susto.
1: Me acuerdo que ya llegamos al evento y nos hemos olvidado la computadora.
0: No está como el DJ, nomás llega con todo, instala todo y no ha llevado el cargador del controlador.
1: Sí, nos ha pasado tantas cosas.
0: ¿Y qué hicieron ahí?
1: No, pues en ese momento, antes por suerte era cerca y llegamos pronto.
0: Y ya.
1: Entonces
0: ya.
1: Nos tocó mandar a nuestro chofer de una que traiga.
0: Caramba.
1: Sí. Y ahora, como hacen el concurso de las floreras y todo eso, siempre se atrasan un poquito el programa. Entonces eso nos ayudó.
0: Perfecto. ¿Tenemos más canciones nuevas, Luchito?
1: Sí, hemos hecho un mix que lo hemos denominado El Parrandero.
0: El mix del parrandero. Sí. ¿Por qué El Parrandero?
1: Porque es una música para bailar, para bailar,
0: parrandear. O sea, para parrandear mismo.
1: Sí. Esta música, este mix lo hicimos con nuestras amigas floreras de Chicán, Paute.
0: ¡Ah, caramba!
1: Y está muy bonito para bailar, para disfrutar.
0: ¿Ya está en las redes sociales el video y todo?
1: Justamente hoy en la noche, a las 7 de la noche, se estrena el video, sí.
0: ¿En cómo le encontramos en las redes sociales?
1: Como Luisito Pesantes Parrandero, nada más. Ahí
0: ¿En
1: está.
0: Todo?
1: En todo.
0: ¿Qué plataformas digitales tiene Luchito Pesantes?
1: Ahorita estamos más en TikTok. Estamos en Facebook, en YouTube,
0: ¿ya?
1: Estamos en Instagram, en todas esas plataformas estamos.
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0: por rápido. Facebook. Cualquier red social. ¿Usted mismo responde o hay algún manager?
1: No, yo estoy encargado de todo.
0: Si hay alguna chica,
1: si hay algún error. Nada, si hay algún error soy yo.
0: ¡Ah, caramba!
2: El único responsable.
1: Soy yo.
0: Y ojo que Luchito Pesantes canta. Canta en vivo y en directo.
1: Ah, no, sí.
0: No hay playback.
1: No. Y vamos a tratar de estar con músicos en vivo el domingo.
0: A ver, puede repetir.
1: Vamos a tratar de estar como hace 3 años, me parece, fuimos con músicos en vivo.
0: Con músicos en vivo. Pero a ver, ¿vamos a tratar o ya palabra de
1: valor? Ya estamos.
0: O sea, lance que va a estar con...
1: Vamos a estar con músicos en vivo.
0: ¡Ah, caramba!
2: Aprenderán a Luchito.
3: Tímido es, pero para una moza, Dios.
0: Para una rola, dijo. Luchito Pesantes, ¿cuál es el anhelo que quiere cumplir en este año? Solo en este año.
1: Este año quiero llegar a más público.
0: ¿Más público?
1: Estamos tratando de llegar a más público. Si se puede, pues aplicar para ver si visitamos allá los Estados Unidos.
0: Ah, caramba, ¿este plan es de eso?
1: Estamos tratando, antes de la pandemia nos querían llevar, pero dijimos está muy poco todavía necesitamos recorrer por acá. Entonces yo creo que ya tenemos que empezar a hacer proyectos, aplicar para ver si el próximo año. También nos querían llevar para un evento a Chicago, pero no tenemos los papeles todavía. Entonces en eso estamos trabajando.
0: ¿De cuántas horas es el show de Luisito Pesantes?
1: Hora 45 a 2 horas.
0: Pero un show bien, Pepe.
1: Sí, un show bien.
0: Usted tiene una mayorcita así como yo tengo en el programa, ¿no es cierto?
3: Una mamá Nati.
1: Una mamá Nati, sí.
0: Presentará, pues acá.
1: Claro. Sí le conoces, sí le conoces.
0: Razón, se hace.
1: Tremenda loquilla que es esa mamá Nati.
0: Luisito Pesantes, en la parte final.
1: No, pues yo agradecido, gracias a Papa Alberto, gracias a Gerencia, gracias a ustedes, Nene, a nuestro amigo DJ Juan. Pues veremos si es que habrá la opor-

0: Unidad para reunirnos como un viernes estuvimos para conversar, para contar nuestras anécdotas, reírnos un momento. No, eso ya no, eso ya no.
1: Le cuenta así en corto, perdón que le corte. Chara Mercedita no me sale, reclama.
2: Y no seas mentiroso.
1: Mentira, Luchita, nos despedimos. Muchas gracias.
0: Gracias, amigos. Les dejamos el nuevo material y sabemos que aquí queda en buenas manos. Un abrazo y nos vemos el domingo en La Libertad.
1: ¿Puede hacerlo como mariachi, un grito de mariachi para Papá Alberto por el cumpleaños, por favor?
0: Claro que sí. Antes vamos a comentarles también que el día de mañana estaremos, si la Virgencita permite, estaremos también acompañando la caminata también.
1: Ah, por supuesto, Luchi.
2: ¿Está ya curadito el hombro?
0: Ya está, ya.
1: Está cojeando ya.
2: Hoy también, ¿no? Se va al boli con el... con el fiesterito.
0: Nos vamos entonces al boli.
2: Ah, hoy vamos. Hoy también vamos al boli.
1: Pero aquí está el madrugón, va a salir, va a jugar. Solo que no va a poder jugar yo porque dice que no ganchador.
2: Él gancha bajo la red.
1: A ver, señoras y señores, despedimos a Luisito Pesante.
0: Gracias, gracias. Gracias, sí. Mis amigos, gracias. Les dejamos con la nueva música. Mix Parrandero. Recuerden que hoy a las 7 de la noche se estrena ese nuevo mix.
1: Vamos todos ahí a las redes sociales.
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4: Ya.

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0: saludo muy especial de parte de nuestros amigos de Loja Rivera, sí, saludos cordiales, en especial a mi bro. Que Dios le cuide mucho toda la vida, feliz cumpleaños. Él sabe que aquí me tiene para lo que sea. Que puede contar conmigo, es el regalo más apreciado que tiene en la vida. Es el ser que le enseñó a ser leal y muchas cosas más. Es Toñito este, ¿no? Felicidades.
1: Que Dios te pague, bro.
0: Muchas gracias, felicidades, Toñito, Dios te pague por esas lindas palabras. De verdad tenemos una cantidad de mensajes, una lista inmensa de, y vamos a leer todos el día de hoy. Hoy no se queda ninguno, ¿ya? Es más, hoy no tenemos segmentos.
1: No hay segmentos. No hay.
0: Sí, porque me olvidé.
1: Me cambiaron los libretos.
0: Sí, porque me olvidé de hacer el libreto.
1: Es más, no hay ni cuñas comerciales.
0: A ver, ¿qué tenemos por acá? Buenos días, chismositos, un lindo día y un bonito viernes. Y desearle pues un lindo y feliz cumpleaños al Papa Alberto. Sí, el señor Papa Alberto. Y que Dios y la Virgencita le cuide y que cumpla muchísimos años más. Se la pase lo mejor con sus seres queridos. ¡Vive el cumpleañero! Le saluda Anita Lucía. Un fuerte abrazo para el cumpleañero.
1: Que Dios les pague.
0: Muchas gracias. Feliz cumpleaños, Papa Alberto. Su tocayo Alberto dice, muchas gracias. Felicidades. A ver, ¿dónde?
1: Aquí Alberto te... Delgado.
0: Sí, muchas gracias. A ver, dice acá. Cuando nació Papa Alberto, no anotaron la fecha de nacimiento en un cuaderno. Anotaron en un penco y en una piedra destacar a las vacas. Oye, Dios mío, nuestra querida Beatriz, allá en Miraflores, hablando de Miraflores, regalen agüita en Miraflores. Está un olor, como no tiene idea aquí en la cabina. No se ha podido bañando, señor. No tiene agua.
1: Le vamos a llevar el río, tome bamba.
0: Pobre pescado.
2: Bañarrense.
0: Dice acá mi querida Beatriz, allá en Miraflores, muy buenos días amigos del Madrugón. Quiero enviar un saludo muy especial para Papá Alberto, deseándole un feliz cumpleaños, que Dios le bendiga siempre y que siga cumpliendo muchos años más, dice en este hermoso programa con su energía, sus consejos y sus ocurrencias. En este poco tiempo se ha ganado el cariño de todos sus oyentes, siga adelante Papá Alberto con la bendición de Dios y de la churonita del cisne. Un abrazo y que viva el cumpleañero.
1: Que viva.
0: Por Dios, ya regresamos con más mensajes, ya regreso con audios, ya regreso con audios. 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
0: La mamá de las radios.

0: Muchas gracias a toda la gente maravillosa que se reporta con nosotros. Uy, Dios mío, abro mi WhatsApp y no es por nada, pero mire, ve. La cantidad de mensajes que me han escrito al personal. Denle mis mensajes. Y es que de verdad, ahora voy con todo, ¿sí? A ver, de parte de Luisito Delgado también le deseo un feliz cumpleaños. Gracias por esa linda y sincera amistad.
1: Que Dios te pague, Luchito.
2: ¡Suegro!
0: ¿Cómo? Feliz cumpleaños a ese ser especial que sin él no sabríamos los nombres de los dinosaurios, dice. De parte de Sinvergüenza Producciones, de parte de su brother, ¿no? De Miguelito, le desea lo mejor.
1: Hola, Sinvergüenza.
0: Sí, un saludo muy especial. Gracias por siempre darle las orejas cuando se está portando mal, dice.
1: Sí, ya sabe, él ya sabe quién soy yo. Uno solo le enderezo.
0: La gente de Guayaquil dice: saludos cordiales para Papá Alberto. No le conozco en persona, pero se siente una buena vibra de un buen ser humano.
1: Que Dios les pague, de verdad. De verdad, todas sus palabras me activan.
0: Germán Padilla desde Cañar también. Feliz cumpleaños al Better Flow, dice. No, mentira, don Alberto, dice.
1: ¿Eh? Viviendo hasta del Germán.
0: Ah, caramba.
1: ¿Qué pasa, la libertad?
0: Saludos cordiales, siempre. A ver, saludos siempre para Papá Alberto, el mero mero, dice la chismosa. Saludos cordiales. Es lo máximo, dice, escuchar a las madres.

0: madrugadas. Muchas gracias. Dios le va. Vamos con audio, mijo. Vamos con audio. Que llore, papá Alberto. Que llore. Que llore, dice que.
1: Epa, epa, que dice mi estimado nene, nene, nene, saludos. Que dice DJ Juan, saludos. Que dice papi Alberto. También deseándole lo mejor en este día. Que se la pase bonito y que la virgencita, la churonita, le dé muchos años más de vida junto a su familia. Que la disfrute en grande este día, disfrútelo, disfrútelo, mi don Papa Alberto. Saludos y bendiciones. Y si se puede, hay una cancioncita ahí de Byron Caicedo, mi pueblito. Saludos, muchos, muchos éxitos, mi don Papi Alberto.
0: Saludos. Muchas gracias, cachorro DJ. Siguiente audio, dale.
2: Yali, buenos días, alegría. Besitos, feliz viernes, chicos. La mejor compañía siempre. Bueno, ya ahora ya los escucho desde TikTok, pero un beso. Andamos saliendo de la ducha, muriéndonos de frío, pero con la mejor música.
0: Muchas gracias, qué lindo. Siguiente audio, por favor.
3: Papá Alberto, que tengo un feliz cumpleaños, que Diosito me lo bendiga, reciba un fuerte abrazo de acá, desde Cataluña, España, esperando que Dios le regale muchos, pero muchos añitos más. Aquí somos una plantilla de 20 trabajadores, aquí le enviamos un abrazo muy fuerte, suizos, rumanos, marroquíes, ecuatorianos, colombianos e ingleses, de todo un poco. Un saludo grande para ustedes, papá Alberto, y gracias, gracias por estar ahí. Nosotros decimos la voz de la experiencia.
4: Así es. Que Dios le pague, de verdad, que Dios les pague.
0: Ya ve, ¿cómo que solo le escuchan allá de Santana para adentro? ¿Cómo que solo escuchan las parroquias lejanas de esta? Papá Alberto ahora es internacional.
4: Dios le pague.

0: Bueno, son las 6 de la mañana, 23 minutos, 6:23. Muy agradecido con cada mensaje que nos llega acá al 099-1041-100. Muchas gracias. Feliz cumpleaños, Papa Alberto. Que Dios y la churonita te sigan bendiciendo siempre. De parte de Rodolfo Delgado, saludos desde San Bartolomé.
1: El hombre que escondió la plata y nunca encontró. Saludos, Rodolfo, saludos a toda tu familia.
0: Vamos a buscar, está tipo Papá Alberto nomás. O sea, de la Virgen para arriba,
1: ¿sabes? Todos guardan la plata.
0: Muy bien, muchas gracias. Eddie dice: hola muchachos, buenos días. Saludos cordiales y en especial a Papá Alberto, deseándole un feliz cumpleaños. Al igual a mi esposa Sandrita Puma en Turi, que tengan un lindo día, un feliz cumpleaños. Sandrita, te amo, dice, que la pase súper bien este día. Felicidades, muchas gracias. A ver. Buenos días, trío de chismoseros. Saludos desde Long Island. Dice, camino al trabajo, acompañado de la chismosa. Blas, ¿eh? ¿Cómo decir semejante cosa? ¡Feliz cumpleaños, Papá Alberto! En sus 89 o 90 años.
1: Bueno, los 90 que sea ya.
0: 90 ya. ¡Feliz cumpleaños! Muchas audios tenemos, Dios mío, la cantidad de audios. Póngale play, mijo.
2: Se me olvidaba de decirle un feliz cumpleaños a Papá Alberto, se me olvidaba. Lo que pasa es que recién estaba despegando los ojitos. Una pregunta, ¿cómo? O sea, ¿todavía cumpleaños Papá Alberto? Todavía, yo pensé que ya tenía todos. Bromita, bromita, que Diosito me lo bendiga siempre y que sean con ese carisma todas las mañanas. Bendiciones, bendiciones Papá Alberto. Que la pase bonito, bendiciones. Y si tiene una nieta guardadita por ahí, por favor, no dude, no dude. Un bolivarense está acá dispuesto a hacerle su, hacerse su, su nieto, ¿ya?
0: Ay, siguiente audio. Hasta los de las otras vienen a saludarle a Papá Alberto.
3: Saludos, Papá Alberto, saludos. Feliz cumpleaños. Y ya sabe que está felices. Los gusanos esperando ese cuerpo. Saludos, felicidades. Excelente día.
0: Muchas gracias a nuestro compañero, colega Fernando Lucero. Dale, siguiente audio.
4: Buenos días, buenos días, buenos días, Nene Yunga. Buenos días, Papá Alberto. Buenos días, DJ Juan.
5: Buenos días.
4: Un excelente fin de semana. Que Dios los bendiga a todos. Papá Alberto, Papá Alberto. Feliz cumpleaños, feliz cumpleaños. Que Dios y la Virgen Santísima le bendiga muchos años más. Para que siga compartiendo sus locuras con el madrugón y que sea el papá del Nene Yunga, que le ponga orden ahí en la cabina, carajo. Feliz cumpleaños, un excelente día, que la pase un día excelente con la familia y con todos sus seres queridos. Chau, chau, mis amiguitos, chau, chau.
0: Muchas gracias.
1: Que Dios les pague.
0: Papá Alberto ya está con los ojos rojitos a cada carajo.
1: No, estoy... De verdad, estoy bien activado.
0: Eso se siente, se siente esa vibra. Sí. Hoy sí le sorprendimos. Fuimos los primeros en sorprender a Papá Alberto. En tantos años aquí.

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0: prepare. Señoras y señores, el cariño de la gente es grande, Papá Alberto. Para los amigos que nos preguntaban por qué no salimos al aire.
1: De verdad, Dios de pan.
0: Sí, cuéntelo usted mismo, Papá Alberto.
1: De verdad me sorprendió el doctor Guillermo Kinde. Con un mariachi y todo. Que de verdad, que Diosito le cuide a él y a su familia. Y que cumpla sus metas, porque él también tiene metas que cumplir.
0: Qué lindo. Muchas gracias.
1: Ahora sí, siento de verdad sorprendido.
0: Sorprendido, ¿verdad?
1: Sí, un cafecito. Que Dios le pague.
0: Una osita le trajeron.
1: Me trajeron una osa, que casi me como esa osa.
0: No la mañosería. Escuchemos a la gente también, por favor. Escuchemos al pueblo.
2: Aquí hay una persona, Tunito. Unidad 378, línea 1, desde Lirio.
0: Gracias.
2: Buen día, señor. Buen día, DJ One. Buen día, Nene Yunga. Buen día, cumpleañero o cumple siglos. Ya en vista que no se puede dar una vueltita, pilas, papá Alberto, para que sople la vela.
0: Muchas gracias.

0: felicidades. Siguiente audio, por favor.
1: Estas son las mañanitas que cantaba la Isabel. Al mayor de Papi Alberto se lo cantamos así. Despierta, Papi Alberto, mira que ya amaneció. Ya los pajaritos cantan, la luna ya se escondió. Feliz cumpleaños, Papi Alberto.
2: Que Dios le pague.
0: Qué lindo detalle, por Dios. Por Dios. Siguiente audio, por favor. Cantidad de audios, paciencia, por
3: saludos,
0: favor, paciencia.
3: Mis amigos de La Chismosa, saludos de Neyunga, saludos a todos ustedes. Y para mi puchito, para Albertito, para mi viejo, feliz cumpleaños, Taito Alberto. ¡Esos no!
0: Muchas gracias, Marcelo Flores. Ahí están sus frases. Ahí está el cariño de su gente. Lo que usted sembró, lo está cosechando hoy.
2: De verdad. Me están haciendo llorar.
0: ¡Qué llor! ¿Qué? ¿Y eso que hay más sorpresas?
4: Uy, uy, uy.
0: ¿Qué más sorpresa? Tenemos un audio, Juancito, de una chica que... sus amigas. Sus amigas. Ahí está bien, escucharé. Papacito.
5: Hola, amor, estoy disponible. Ven a visitarme. Llega tu papi.
0: Todo eso tenemos para... hoy más bien no esperen en casa, papá Alberto. No, o sea, quiero llegar.
2: Mejor llego después de la fiesta.
0: 6 de la mañana, 40.

0: maravilloso. Señoras y señores, son las 6 de la mañana con 50 minutos, 6 con 50, y los mensajes se siguen haciendo presentes en esta mañana bonita. Saludos cordiales de parte de Rubén León, también de Papi Alberto, su yerno. Le desea lo mejor, dice, saludo para Papi Alberto, mi abuelito, que siga cumpliendo muchos años más, también de parte de su nieto Anthony, de parte de su hija, que le quieren muchísimo, de parte de todos sus nietos, sí, de Anthony y Michael. Y saludos cordiales, le desean lo mejor y siempre le piden a Dios y a la Virgencita del Cisne poder seguir disfrutando muchos años más junto a usted.
1: ¿Qué les puedo decir? Que Dios les pague a toditos, a mi yerno, a mis nueras, a toda mi familia, a toda mi familia. De verdad, me siento conmocionado.
0: Si ustedes vieran la carita de Papi Alberto acá, Dios mío, está con esas gotitas de lágrimas que ya se le sale. Y es complicado de ver a Papá Alberto llorar, por si acaso, pero hoy llora de alegría, hoy llora de emoción, porque no cualquiera cumple 500 años.
1: 505 años.
0: 505 años, claro, Dios mío.
1: Imagínate, y cumplir metas, algo que no estaba en el libreto de la vida.
0: Así es.
1: Enfrentarme a gente que ha labrado 20, 30, 40 años en radio, y uno empezar de cero y estar aquí sentado alegrando a todo el público en la mañana y dejarme querer en poco tiempo, me siento feliz, de verdad, me siento así tan congratulado yo mismo.
0: Qué lindo, Papi Alberto. Vamos a escuchar los audios, por favor.
2: Que dice, buen día, madrugón, Neyunga, DJ Juan. Y este saludo muy especial para Papá Alberto, el mejor de los éxitos. Que Papá Dios colme de muchas bendiciones y desearle un feliz cumpleaños. A seguir para adelante trabajando arduo. Feliz cumpleaños, Papá Alberto, que sea un día, un año exitoso también. Buen día, con todo el poder a seguir el viernes, y el cuerpo lo sabe, a festejarle como los grandes. Feliz cumpleaños, Papá Alberto.
1: Que Dios te pague.
0: Duerte, es Dios te de pague. Parte de Javier Juela, la voz del futuro, dice. Muchas gracias. Siguiente audio, dale, papi.
3: Mi estimado Papá Alberto, un feliz cumpleaños. Aquí estamos a full sintonía, aquí en Loja.
0: La gente de Loja se hace presente. Siguiente, dale play, mijo.
4: Buenos días, chismositos. Buenos días, Nene Yunga, DJ Juan, Papá Alberto, buenos días. Que buenos Diosito días. Le bendiga, que tenga un feliz cumpleaños y que siga cumpliendo muchos, muchos años más de vida. Un saludo especial para mi nieta, para mi princesita bella, Karen Estefanía, que está ahí a prepararse de rumbo al colegio. Y que Diosito le bendiga a mi nieta y a todas las personas que escuchamos la radio chismosa. Gracias, que tengan un buen día.
0: Muchas gracias. Dios le pague. 6 de la mañana, 55 minutos. Regresamos con más. Este es el madrugón de la Chismosa Radio.

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2: 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Y que
3: 7:03. Nos hemos tomado y lo decimos públicamente. Si la gente está cabreada, solo cumpleaños, cumpleaños, sí, porque es del mero, mero Papá Alberto. Nos tomamos. Vamos a tomarnos 3 horas y media del programa para felicitarle, porque de verdad hay una cantidad increíble de mensajes que nos han llegado. Pero antes de ello, de parte de todos sus amigos, le desean lo mejor con quien hace deporte, con quien practica el fútbol, el indoor, sus caminatas, sus desayunos de los miércoles, todos se hicieron presente. Y hacemos un paréntesis también aquí, Papi Alberto, porque con Gabrielito hemos preparado algo bonito para usted. La cosa era sorprenderle, ¿no? Y es muy, muy complicado sorprenderle a usted. Y en todos estos días, en todo este tiempo que hemos salido a desayunar, a conversar, a planificar pequeñas cosas del programa, hemos escuchado todas las experiencias que usted ha vivido. Y las que más nos conmovió, pues, Gabrielito, antes de poder continuar, es cuando usted era niño, pues, no le hicieron una herida en el alma y le quitaron, pues, una fundita de caramelo de sus manos, y eso es lo que le dolió en aquel entonces. Pero desde allí nos hizo convencer de que en su corazón no existe odio, sino más bien existe bendiciones. Gabrielito Mucho, véngase a los micrófonos, por favor. Buenos días, Papá Alberto. No, venga, el original.
4: Hola, ¿qué tal? Buenos días con todos. Sí, me uno también a este gran festejo y a estas palabras de agradecimiento, ¿no? Sobre todo a Papá Alberto, ya que, bueno, muchos no saben, pero sin Papá Alberto prácticamente este rato no hubiera La Chismosa.
3: Así es.
4: Eso es lo que no saben muchos. Y tampoco hubiera El Madrugón, como le conocen ahora.
3: Tuvieran aquí el Nene ni el Juan.
4: Bueno, tuvieran otros. Pero bueno, simplemente desde el fondo de mi corazón, unas palabras de agradecimiento a Papá Alberto. Este camino, sabe usted, que ha sido muy duro para todos, no ha sido fácil. Pero aquí estamos, ¿no? Aquí estamos siempre con buena energía, con buena mentalidad, sin hacer daño a nadie, haciendo las cosas bien, y eso es lo que nos ha enseñado usted, a ser personas de palabra, ser puntuales.
3: Así es.
4: Y bueno, eso hemos aprendido, ¿no? Que usted tiene un gran corazón, una mentalidad ganadora y sobre todo sin hacer daño a nadie. Así es que, Papá Alberto, que Dios le bendiga, le bendiga a toda su familia y que cumpla muchos años más de corazón de parte de Gabrielito Ucho.
3: Hemos preparado una canción, sí, y aquí dice en esta letra lo que usted, lo poco que vivió usted, de tantas cosas, un poquito en esta letra de esta canción, esperando que le guste. Señor Gabriel Ucho, por favor.

0: zorra, el hermanito de Tarisco, te saludamos, Betterflow.
1: ¿Qué te diré, nene Inga? DJ Juan, de verdad, se ganaron mi confianza primero, luego mi corazón. Y de verdad, son mis dos compañeros de batalla. No ha sido fácil.
0: No.
1: No será fácil.
0: No.
1: Este camino recién comienza, como les dije un día. Y de verdad, hay que darle duro. Sin rencores, sin broncas, sin nada. Sin hacer daño a nadie. A mí la vida me gusta caminar por la calle libre, sin sobresaltos. Eso les he enseñado, muchachos.
0: Así es.
1: De que en la vida uno llega lejos sin hacer daño a nadie. Y uno es el camino más feliz de la vida. Y de verdad me arrancaron lágrimas con esta canción, porque alguna vez yo les conté la anécdota de niño. Uh-huh. Ustedes a lo mejor nunca me creyeron. Pensaron que yo nací forrado en dinero o de suerte. No. Todos los caminos se hacen trabajando. Y vengo de familia muy, muy humilde. Pero el trabajo, la terquedad de uno como persona, han podido llegar lejos. Y eso les he venido diciendo. Cada vez que desayunamos les comento una historia. Hasta que un día me dijo el Juan: papá, ¿cuántas vidas vivió usted?
0: Más que el gato.
1: Yo le dije, soy más que el gato. Tengo 7 vidas. Y de verdad, me siento feliz. Feliz, muchachos, con ustedes. Y tengan mi palabra públicamente que no los voy a abandonar hasta que me dejen una tumba, muchachos.
0: No, no diga eso, no diga eso. Papá Alberto dice, vamos con mensajitos para alegrarle, para sacarle una sonrisa. Éxitos en un nuevo año más de vida. Dejarás de ver más tarde arriba donde las vi.
1: Allá voy.
0: Ya dice, feliz cumpleaños, Papá Alberto. Por cierto, ya encontramos su acta de nacimiento. Ha estado en la Arca de Noé.
2: ¿Cómo?
0: Este es el madrugón
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0: Los pavos.

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0: 16 minutos, 7:16. Feliz cumpleaños, Papa Alberto. Que Dios y la Virgen Santísima lo siga bendiciendo. Saludos cordiales de parte de Sonido Master DJ desde Corona Queens. Muchas gracias, Joffre. Saludos de cumpleaños para Papa Alberto. Otro siglo más cumplido. Bendiciones, felicidades, todo con respeto porque se ganaron nuestro cariño, dice. Nuestro compañero y colega Angelito Dumaguala, Profeta DJ, felicidades a los número uno, dice. Que tengan un gran día, feliz cumpleaños al gran jefe, jefe. Que Dios y la churonita la siga bendiciendo grandemente con muchos años más de vida. Gracias por ser esa persona maravillosa. Feliz fin de semana, Reyes de Reyes.
1: Dios te pague.
0: Muchas gracias. Saludos, pues, hijo, saludos de parte de Michael Westan, dice. De parte de su ahijado, o sea, el Michael, dice, feliz cumpleaños. Al más querido de la chismosa, Papa Alberto, dice, muchas gracias. A ver, mi querida Beatriz Quispe también nos dice, feliz cumpleaños, Papa Alberto, que Dios y la chorrenita le bendiga con muchos años más junto a sus seres queridos. Un fuerte abrazo y Dios le pague. Feliz cumpleaños, cuñadito, Papa Alberto. Saludos de lo mejor. Salúdame, oye, salúdame, dice. Muchas gracias. ¿Qué le quiere decir a ese?
1: Saludos, cuñado, saludos.
0: A ese distinguido caballero.
1: Dale a las sobrinas. Ya no quiero ser tu cuñado, quiero ser tu sobrino. ¿Ves?
0: Paulito Minchala, nuestro amigo. Sí, saludos, Taita Alberto. Feliz cumpleaños. Dios y la Virgen le bendiga siempre. Saludos, mi pana nene. Bendiciones, DJ Juan. La canción de Roquestar, Rocío. Gracias. Un fin de semana, dice. Muchas gracias. Dios le pague. Vamos con música. DJ Juan. Dios mío, los mensajes, Papa Alberto. Inteligencia artificial.
2: No será de tomar un triste.
0: Yo creo que sí. Ya, qué churos.
3: Vamos a zapatear.
1: Hoy rompo la ley seca.
0: Yo no puedo.

0: Igual no te salvas, dice Papá Alberto, lavar la ropa para mañana la fiesta y la libertad. Por esta besita, no, no le haga lavar, no sea malito.
1: No voy a lavar porque no voy a llegar a casa.
0: De hecho, no vamos.
1: Yo me escapo. Y...
0: es más, almacén las gemelas, busque el reemplazo. Hoy día me pierdo. A ver, audios. La gente sigue enviando sus audios. Dios le pague. Muchísimas gracias, Juancito.
2: Buenos días, Papá Alberto, DJ One, de Yunca. Aquí diciéndoles un bonito fin de semana, Papá Alberto, que se va cumpliendo muchos años más, y que la Virgen y el Diosito nuestro que le sigan cuidando. Gracias, Papá Alberto, por no olvidarse de los niños. Gracias, Papá Alberto.
1: Que Dios les pague.
0: Ahí están sus peques.
1: Que Dios les pague.
0: Siguiente audio, mijo, siguiente audio.
3: Muy buenos días, chismositos. Les saluda desde Sayaucí, Flora. Y deseándole un feliz cumpleaños a Papi Alberto y a todos los chismosos que hacen el bonito programa de La Chismosa. Buen día.
1: Dios les pague, sí, de verdad, Dios les pague.
0: Más audios, mijo.
4: Buenos días, Papá Alberto. Feliz cumpleaños, que pase mejor en este día.
0: Dios les pague.
1: Dios les pague.
0: Lindas palabras, por favor. Cuando

0: mañana, 23 minutos. Saludos a nuestros amigos conductores. ¿Cómo estamos? En los buses, en los patitos amarillos. Felicidades, amigo conductor, profesional del volante. Gracias por disfrutar del madrugón
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0: A ver, vamos con más audios, mijo, para no quedar en deuda. Dios mío, los audios, por favor.
2: Buenos días, Papi Abeto. Buenos días, DJ Juan. Buenos días, Nene Yunga.
3: Buenos días.
2: ¡Feliz cumpleaños, Papá Abeto!
0: Ese es un guagua viejo.
1: Que Dios te pague.
4: Y yo también quiero darte un saludo muy especial para Papá Beto. Quiero decirte, cuchito hermoso, que ya no te pintes de pedo de negro porque quiero verte de blanco.
1: No me pinta, no me pinta el pelo.
0: Es cierto, viene también Dani Pepita también viene a saludar más adelante. Está maquillándose ahorita en el baño de mujeres. Ya, siguiente audio, por favor.
5: Muy buenos días, buenos días, buenos días, amiguitos de la Chismosa. Muy buenos días, Nene Yunga.
0: Buenos días.
5: Muy buenos días, Gabrielito Ucho.
3: Buenos días.
5: Muy buenos días, Papá Alberto. Bueno, pues, Papá Alberto, recibo un fuerte abrazo a la distancia desde acá, desde Londres, y al mismo tiempo deseándole un feliz cumpleaños para usted. Que Diosito le dé más salud y vida, que siga adelante y todos sus anhelos y sus metas se lo cumplan. Saluditos a todos ustedes, muchachos. Gracias por hacernos sentir como estar en nuestra tierra. Muchísimas gracias para cada uno de ustedes. Aquí ya reportando sintonía como todos los días. Saluditos, amigos, y que tengan un excelente fin de semana.
0: Muchísimas gracias.
1: Que Dios les pague, de verdad, que Dios les pague a todos. A
0: siguiente, todos. Siguiente audio. Siguiente.
6: Saludos, saludos, madrugones. Saludos de Neyunga, DJ Juan. Y en especial al viejito, ¿qué digo? A Papá Alberto. Deseándole que tenga un feliz cumpleaños, Papá Alberto. El mejor de los éxitos siempre. Que cumpla muchos, muchos años más. Gracias por esta excelente sintonía y por la buena vibra que le pone al programa. Saluditos, saluditos. Que este día sea muy especial para usted. Bendiciones, chicos, bendiciones.
1: Dios le pague.
0: Tu mamá aún dice feliz cumpleaños, Papá Alberto. Deseándole que cumplas muchos, pero muchos años más juntos a todos tus seres queridos. Te estás poniendo viejito, te estás poniendo viejito, canoso y arrugadito. Y nadie lo puede negar. Desde los urbanitos, del urbanito, la unidad 183, un cómetro. La churonita del Cisne le dé muchos años más, dice. Aprovechando los semáforos en rojo, estamos enviándole el saludo correspondiente a Papá Alberto.
1: Que Dios les pague. Muchachos, ojos, ceja y pestaña nada más. No vean la curva de la vereda.
0: No.

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1: Hola, buenas tardes. Disculpe, ¿por qué usted le está molestando a mi hija? Quisiera que por favor me explique. ¿Cuántas moscas tendrá y qué viene a hacer aquí a mi hija jodiendo?

0: victoria no.
1: Sí, señor. Dios mío. Yo me quedo sorprendido. ¿Cómo llegan los regalos acá a la cabina?
2: ¡Oye, oye!
1: ¡Qué habitas, qué porotos, qué quesillos, qué zambitos, qué machica, qué cafecito, qué guanchaca, qué tapado de tusa, qué cuisitos! ¡Yo!
0: Capaz con esto voy a la feria.
1: De verdad, muchísimas gracias a toda la gente.

0: su presente aquí a la cabina. Dios le pague. De cualquier manera se hacen presentes. Mandado un enagua, han mandado alguna cosita por acá. Una pollera. ¿Qué es, papá Alberto? ¿Qué? Un calzón tipo toldo también va a mandar. Mensajitos tengo para no quedar en deuda con nadie. Por favor, muchísimas gracias. Dios le pague, en serio. Son muchísimos mensajes. Como van llegando, vamos dando lectura. ¿Sí o sí, Pablo Alberto?
1: Así es.
0: A ver, dice: muy buenos días, mis bellos chismositos. Hoy no solo suma un año más, suma 1000 motivos nuevos para sonreír. Feliz cumpleaños, Papá Alberto. Que Dios me los bendiga con muchos años más. Que la Virgencita del Cisne le proteja y disfrute junto a su familia. Un abrazo y que viva el cumpleañero.
1: Que Dios le pague.
0: Muchísimas gracias. Saludos a don Papá Alberto y aparece don Alfonso de los Monteros, sol cumpliendo años. Es más, él jugó con don Alfonso.
1: Sí. Daba la chulla en el gol.
0: Claro, don Alfonso era adolescente, Papá Alberto ya tenía por ahí unos 50, 60 en ese entonces.
1: Un poquito más también, parecido.
0: A ver, saludos para Mónica Sánchez, que Dios le bendiga siempre. Saludos cordiales, Dios le pague. Chismosito, saludos para Rosita Baculima, fiel oyente de todos los días. Estamos laborando en la Feria Libre junto a mis tres hijos amados, dice. Muchas bendiciones, gracias, qué linda. A ver, hola chismosito, feliz cumpleaños, Papá Alberto, que sigas cumpliendo muchos años más en la radio número uno, en la chismosa, en la número uno del austro. Saludos para mi hijo Randy Naula y para mi hija Yuri Amada en Minneapolis, de parte de su papá, que lo quieren muchísimo. Felicidades, muchas gracias. Buenos días, chismositos. Quiero mandar un saludo muy especial para mis grandes amigos Carlitos Jarro y Javier Toledo, allá en Ecuador, desde Chicago, de parte de Javier. Y una canción al chofercito carretero de Byron Caicedo. Muchas gracias. Buenos días, chismositos, y desearle un feliz cumpleaños a Papá Alberto y que Dios me le bendiga siempre. Gracias. Nuestra querida Rosita de Las Papitas con Cuero, de Avenida Loja y Puertas de Palo.
1: La experta en pelar el huevo.
0: La experta en pelar el huevo. Saludos, chismositos, que tengan un excelente día viernes. Y para el cumpleañero, se está poniendo viejito, se está poniendo viejito, y nadie le quiere aflojar.

0: gente sigue enviando los mensajitos. Vamos con audios, escuchamos al pueblo.
1: Muy buenos días, qué alegría, sinceramente. Cumpleaños feliz, le deseamos a usted. Cumpleaños feliz.

0: ¡Viva el cumpleañero! ¡Que viva! ¡Siga adelante, compadrito!
1: Muchas gracias.
2: Que Dios te pague, que Dios te pague, Luchito Arias.
1: Siguiente audio, por favor.
3: Buenos días, Radio La Chismosa. Hoy La Chismosa se viste de gala. Un saludito y un fuerte abrazo de oso a mi amigo Papá Papá Alberto. Que Diosito le bendiga, que la churronita le cuide muchos años más. ¡Feliz cumpleaños, Papá Alberto! ¡Esas no!
2: ¡Caramba! ¡Que Dios le pague!
1: ¡Que Dios! ¡Por Dios, Papá Alberto se cansa de agradecer!
4: ¡Feliz cumpleaños! ¡Feliz cumpleaños, Papá Alberto! ¡Feliz cumpleaños, Papá Alberto! Que Dios y la Virgen Santísima le regale muchos años más de vida para que siga transmitiendo esa buena energía como lo hace todos los días a través de La Chismosa. Oiga, nene.
1: Dígame.
4: Oiga, Juan, llevarán pues arriba a festejar los cumpleaños a Papá Alberto. De ustedes depende hoy la felicidad de este buen hombre. ¡Pilas, pilas! ¡Happy Friday!
2: Muchas gracias, que Dios te pague, que Dios te pague, de verdad.
1: Nosotros sí les llevamos, no hay problema, pero acoliten con el billete, pues. Me han dicho que es caro ahí arriba.
2: Oye, sentir el cariño, el aprecio del público.
1: Ajá.
2: Es como haberse sacado la lotería. No poder contar los billetes.
1: Hagámosle bailar a Papá Alberto, hagámosle bailar, Dios mío. Vamos rapidito, regresamos con más audio. Regresamos con más.

0: Nene Yunga, DJ Juan, un abracito a la distancia desde acá, desde New York. Que cumpla muchos años más, papá Alberto, que siga cumpliendo y que viva unos 100 años más de vida. Que Dios me lo cuide. Bendiciones.
1: 100 años es poco, yo creía que veo unos 1000 años más.
2: Que Dios de España.
3: Vamos. Papá Alberto, más conocido como señor Loja. Yo de mi parte te conozco años, eres un gran ser humano. Han habido muchas anécdotas como amigo, como compañero de trabajo, porque todos hemos venido desde abajo y tu trayectoria también ha sido desde muy abajo. Yo de mi parte soy un oyente de la 104.1. Te molesta de Ruco Alberto, con mucho respeto. Trato de sacarte de quicios en las mañanas con respeto, porque te conozco, sé el don de gente que eres, sé la persona que eres, sé lo humilde que eres y así llegarás muy lejos. No solo en la radio, en todos lados. De mi parte, que Dios te bendiga. Espero que Dios permita que puedas seguir disfrutando de tu familia, de tu nuevo hogar, que es la 104.1, sobre todo de tus hijos, de tus nietos, de los tataranietos y lo que Dios ponga en tu vida para que sigas disfrutando. No me queda más que agradecer tu amistad, uno, y dos, gracias por tus locuras, por

0: por tus videos, por tu manera de trabajar en la radio. Y una vez más, te trato de Ruco Alberto con cariño, con aprecio. Y ahora, pues como es tu santo, que Dios te bendiga, ¿verdad? Señor Loja, éxitos y bendiciones. Se le quiere mucho.
1: Que Dios le pague, Pablito Peña.
2: Muchas gracias. Siguiente audio, el Jobas.
3: Buenos días, mis panas de Madrugón. Buenos días con todos. Y papá Alberto, buenos días. Oiga, feliz cumpleaños. Oiga, una pregunta, oiga, ¿todavía sopla usted? Porque ahí le voy para mandarle un pastelito allí con Sirio ahí para que dé soplando la vela, ¿ya? Ya sabe, un excelente día. Feliz cumpleaños, Papá Alberto. Bendiciones.
2: Bendiciones, mijo.
1: Al loco Jovas, todavía soplo y hago soplar. ¿Tienes una ñaña? Recibo de regalo. O una sobrina, eso, cualquier cosa.

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0: ¡Ay, Dios mío!
1: Papá Alberto, a ver, espera, espera, espera un ratito, por favor.
0: La hora, la hora, la hora, la hora, la hora, papá Alberto, la hora.
2: 8:02. 8:02, de verdad, me siento tan, tan, tan feliz. Y me han sorprendido hoy los mariachis a cada rato. De verdad, yo no pensaba. Tanto amor, tanto cariño. Y yeah. Quiero agradecer, Karina, Henry y Jorge.
1: A ver, espéreme un ratito. A ver, por favor, espéreme un ratito. A ver, a ver, a ver. Ya, perdón que le haya cortado. Ahora sí, ¿puede repetir de nuevo?
2: De verdad me siento tan, tan, tan feliz. Hoy han llegado los mariachis en fila, de verdad. Como podrán ver las cámaras. Pero quiero agradecerte, Jorge, Henry y Karina. Y a toda mi familia, de verdad. Sin ustedes no fuera nada.
1: Sus hijos. Sus hijos. Ahí se hicieron presentes. Claro que mañana es el cumpleaños de ustedes, eso lo sabemos. Pero mañana, no, mañana vamos a estar en modo religioso. Mañana vamos a estar ahí más concentrados en la procesión. ¿Qué va a estar? Feliz cumpleaños, feliz cumpleaños. Hoy día esto. Feliz cumpleaños, papá Alberto.
2: Que Dios te pague, de verdad, a todo el equipo del Madrugón. Que Dios les pague. A toda esa gente que se hizo presente, que Diosito les pague. Yo, la verdad, creo que no me merecía todo.
1: No, se lo merece eso y mucho más. No diga eso. Tenemos audio, vamos con audio, Juancito. Por favor. Ay, a ver, 099.
3: Saludos cordiales, chismositos desde Quito. Un feliz cumpleaños para papá Alberto. Un abrazo enorme desde la carita de Dios. Por ahí dicen que es el Matusalén de la Radio Comunicación. Los libros de historia dicen que papá Alberto jugaba junto a don Alfonso cazando mamuts. Ellos que descubrieron la llama, el fuego. Saludos a papá Alberto. Un enorme abrazo desde aquí.
1: Muchas gracias, Leonardo Campoverde. Buenos días, papá Alberto. Excelente programa. Dios los bendiga siempre. Bendiciones. Gracias. Saludos amigos, éxitos en un nuevo año más de vida. Dejarás de ver allá donde las niñas. Feliz cumpleaños, papá dinosaurio. Hasta llamada. Hagamos la llamadita. Ya, vamos ahí. Buenos días.
4: Felicidades, felicidades. Que tengas dicha toda una vida. Estas son las mañanitas que cantaba el rey David. Hoy por ser día de tu santo, te las cantamos a ti. Despierta, mi bien, despierta. 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Feliz cumpleaños, papito Alberto, de Estrellita, la fan número uno de La Chismosa.
2: Que Dios te pague, de verdad.
1: Esto es en vivo, por si acaso, no es audio, esto es en vivo.
2: Que Dios te pague, de verdad, que Dios te pague.
1: Vamos con más audios, vio los mensajes, Dios le pague.
5: Buenos días, mis amiguitos de La Chismosa. Un saludo muy especial al querido papá Alberto. Que Diosito le cuide, le bendiga y le siga dando más ánimas, más fuerza para seguir en la radio, dándonos alegría todas las mañanas y con su linda música. Porque nuestros, yo también soy una personita más de como de edad del papá Alberto de tener. Hemos tenido muchas cosas en la vida, pero ahí lo damos, ahí lo luchamos. Gracias a Dios. Un feliz día, mi querido papito Alberto.
2: Que Dios le
5: pague. Cuídese.
1: Muchas gracias. Más audios, por favor.
6: Chismositos, ¿cómo están, amigos del Madrugón? Buenos días. Aquí escribiéndoles para desearle un feliz cumpleaños a papá Alberto y deseándole que este año se llene de bendiciones y éxitos, que siga con su perseverancia y su forma de ser. Adelante, papá Alberto, y feliz cumpleaños.
2: Que Dios te pague.
1: Más audios, papi, ponga el play.
7: Buen día, chicos. Saluditos. Ya saben, como siempre, escuchando desde Sayulcín. Esperando que tengan un bendecido fin de semana. Papá Alberto, desearle lo mejor. Un feliz cumpleaños. Que siga adelante. Gracias por alegrarnos del día a día, las mañanas. Que Diosito lo bendiga siempre y todas las metas que todavía las tiene las cumpla. Feliz cumple, un bendecido día.
1: Muchas gracias.
2: Que Dios les pague.
1: Sí. Mejor vamos con una musiquita, hasta a mí me van a salir lágrimas.

0: todos sean éxitos en su vida. Muchas gracias. Fabiolita, buenos días, chismosito. Salud para mi hija Romina León, que el sábado también está de cumpleaños de parte de sus papis Giovanni y Nancy. Le escuchamos todos los días. Saludos cordiales, muchas gracias. Qué hermosa canción que le han hecho a Papá Alberto, un ejemplo a seguir para muchos. ¡Viva el madrugón! ¡Que viva!
1: Sí, sí le gustó la canción, ¿cierto?
0: No preguntamos eso.
1: Me encantó.
0: Ah, ya. Chicos, se pasaron con la canción, Dios le bendiga. Muchas gracias, buenos días, nene. Saludos para Patricia, hoy también está de cumpleaños. Felicidades, doña Bertita, en el Mercado 27 de febrero, full sintonía de parte de Edgar. Saludos cordiales, muchas gracias. El Santi Ochoa también se hace presente. Feliz cumpleaños, Papá Alberto, excelente programa. Se pasaron, son lo máximo. El Gatito Roldán, Papá Alberto, 100% con el madrugón, Dios le pague. Mi pana el Tigre, saludos cordiales. Familia chismosa desde Miraflores. Sandra Eventos, muchas gracias, saludos cordiales. Feliz cumpleaños, Papá Alberto, que Dios le bendiga. Muchos años más, muchos siglos más, dice.
1: Que Dios les pague a toditos, y que se haga realidad sus pedidos para vivir muchos años más.
0: Dice, Papá Alberto nos enseña un verdadero camino a seguir. Esa es la plena, nunca baja la guardia este cuchito, nunca, nunca. Atento.

0: ver, tenemos audios, mijo lindo, por favor, escuchamos al pueblo. Dios mío, los audios.
1: Buenos días, chismositos, papá Alberto, feliz cumpleaños, Dios me lo bendiga y siga cumpliendo muchos años más. Saludos desde la ciudad de Loja, papá Alberto, lo esperamos acá para pegarnos un pechozuco. Saluditos, DJ Juan, Nene Yunga.
2: Dios le pague.
0: Muchas gracias, póngale play, mijo.
3: Buenos días, papá Alberto, feliz cumpleaños antemano, que Dios y la Virgen de Cine le bendiga siempre y que siga cumpliendo muchos años más. Y de paso, papá Alberto, dame pasando mi saludo para mi querida mamacita, que cumple el domingo 17 de mayo, mi hermosa madre, que es San María Cruz, allá en Turupamo. Feliz cumpleaños de parte de sus hijos, de su mujer y de todos ustedes, queridos, que Diosito y la Virgen de Cine le bendiga siempre. Tiene una excelente madre, que se recupere pronto y que siga cumpliendo muchos años más. Y que viva los cumpleaños, papá Alberto, y que viva tu familia, mi madrecita querida, mi madre santa.
2: Dios le pague.
0: Muchas gracias, continuamos 8 con 12. Dale más audios, mijo, dale.
4: Muy buenos días, mis queridos chismosos, madrugones. Feliz cumpleaños, feliz cumpleaños, papá Alberto. Qué grato saber que una persona que vino desde abajo con humildad y carisma ha llegado donde está. Feliz cumpleaños, que Dios le dé mucha sabiduría, entendimiento, bien y salud para seguir adelante. Siga como es, como se dice, siempre tranquilo, caminar con las calles con esa humildad. Bendiciones, feliz cumpleaños, papá Alberto.
0: Muchas gracias, el cariño de la gente. Mire, ahorita estoy con una llamada también, a mi número también están llamando de parte del Maño. Dale ahí, dile algunas palabras, Maño.
5: Brother, buen día.
2: Buen día, hermano.
5: Brother, se adelantaron en tu cumpleaños, pero tú sabes que siempre te llevo en mi corazón y deseándote un lindo cumpleaños.
2: Ya sabes, aquí estamos para las que sea.
5: Sí, brother, sí, aquí estamos yéndonos toda la familia, yendo de la feria. Un lindo cumpleaños.
2: Échenle ganas y nunca bajar los brazos, nada más.
5: Brother, ahí, Juancito, por favor, ponte la canción, tú eres mi hermano del alma, hazme este gran favor.
0: Listo, le vamos a buscar a Mayo. No pensamos que iba a reaccionar tanto el cumpleaños de papá Luis. Nosotros dijimos unos dos mensajes de enviación, sí, igual. Sí, pero ahí está, ese es el cariño. Gente del pueblo que nos está escuchando, Dios mío. A ver, vamos con más audios, mijo, donde nos queramos. Es una cantidad bárbara de mensajes, de audios que ha llegado acá a la cabina, a nuestros números personales también. De verdad, no hay palabra para agradecer todo lo que estamos sintiendo en este preciso momento. Más audios, Juancito, póngale play ahí mientras está el fondito.
6: Deseándoles que tengan un excelente día, que Diosito les bendiga, y especialmente a papá Alberto, y siga cumpliendo muchos años más de vida, que Diosito le bendiga y la Virgen Santísima del Cisne le colme de bendiciones. Muchas felicidades y un fuerte abrazo.
0: Muchas gracias. Siguiente audio.
7: Buenos días, papá Alberto. Buenos días, Dani Yuga. Buenos días, patadito. Saludando aquí a papá Alberto, que está cumpliendo muchos años. No sé cuántos, pero muchos años está. Inspira, papá Alberto, pintón de los cariñosos. Ahí donde te gusta estar. ¡Feliz cumpleaños!
0: ¡Feliz cumpleaños! Pase, Luchito, pase. Más audios tenemos, Dios mío.
8: Corazón, una cara. Buenos días, la chismosa. En el Yunga, DJ Juan, Alberto, un saludo muy especial al cumpleañero, para papá Matusalén. Para papá Alberto, felicidades, que Dios les siga bendiciendo. Éxitos y bendiciones, muchachos, cuídense.
0: Muchas gracias, más audios, por favor, todos los que están ahí, Juancito.
9: Buenos días, papá Alberto, buenos días, Nelson, buenos días, DJ Juan. Aquí deseándoles un feliz cumpleaños para papá Alberto. Un feliz cumpleaños, papá Alberto, el Diosito y la Madre Santísima Virgen del Cisne, que le cuide el viejito este, que siga adelante. Muy pronto hemos de quisiera conocer a papá Alberto, pero no le conozco a papá Alberto. Pero muy pronto hemos de conocernos. Que viva el cumpleañero, que siga cumpliendo años.
0: Muchas gracias, dale, más audios, por favor.
10: ¿Qué tal amigos de la chismosita, amigos del madrugón? Primera vez que le escucho a DJ Juan, casi lloro con sus palabras. Bueno, yo me quiero sumar a las palabras de felicitación por el cumpleaños de papá Alberto, una persona de un perfil bajo, pero realmente con una generosidad increíble. Lo ha demostrado ya en épocas de Navidad, como siempre está pendiente de los más necesitados, y bueno, eso merece ser resaltado. Yo me sumo a estas felicitaciones y que siga adelante papá Alberto, que con ese gran corazón siempre logrará triunfos, porque Dios así lo quiere. Felicitaciones y que sigan adelante, muchachos.
0: Qué lindo, muchas gracias. Dios les pague. Siguiente audio, por favor, papi, dale ahí.
11: Muy buenos días para el madrugón de la mañana. Quiero desear un feliz cumpleaños a Papa Alberto, quien ha dejado con el ojo tuerto a todos sus fans. Un saludo muy especial también para el Nene Yunga, para DJ Juan, desde el Jardín de la Suay, Gualaceo.
2: Dios le pague.
0: Siguiente, mijo, dale.
12: Buenos días, la chismosa. Nene Yunga, DJ Juan, Papa Alberto, un saludo muy especial para el cumpleañero, para Papá Matusalén, el querido Papá Alberto.
0: Ya pasamos ese, a ver, dale, siguiente, Dios mío. A ver, dale ahí, tenemos.
13: Buenos días, Nene Yunga, DJ Juan, Papá Alberto, deseándole un feliz cumpleaños, Papá Alberto. Que tenga muchos éxitos en su vida, en su familia, que Dios le bendiga mucho y siga muy alegre, que hace alegrar la vida aquí, a todos sus oyentes. ¡Viva Papá Alberto! ¡Que viva el compañero!
0: Ahí están sus frases. ¿Cómo se siente Papá Alberto?
2: Me siento de verdad feliz.
0: Feliz.
2: Es como hubiese sacado la lotería, les acabé de decir. No puedo contar los billetes.
0: Y se hace presente. Habilítele el micrófono también. Uno.
2: Luchito Arias también con el cafecito.
14: Mira. Muy buenos días a los más humildes. Oiga, qué emoción, qué alegría en nuestro corazón, sinceramente. Papá Alberto, a estar las lágrimas para felicitarles a ustedes que son los... ¿Cómo puedo decirles que hace 3 años les conocí? Son sinceramente como un padre para mi persona, para los que sintonizamos la chismosa. Que vive el cumpleañero. A nombre de Aidita María, que está ahorita ella viendo el pancito Hernando, a mi hijado también, les manda cordiales saludos, un fuerte abrazo de Aidita María, Papá Alberto, que nunca, nunca, nunca cambie la humildad que ustedes, todos tres tienen en este programa y toda la radio La Chismosa. Llega adelante.
0: Muchas gracias.
2: Papá Alberto. Que Dios les pague, de verdad, a todo ese inmenso público, a toditos. Yo pensé que nadie me escuchaba, de verdad.
0: Eso es lo que le están queriendo meter en la cabeza, pero yo pensé
2: no valía para nada. Pero miren, de verdad, si me salen las lágrimas, es de felicidad al ver tantos, tantos mensajes y sentirme rodeado de tantos regalos, de tantas felicitaciones. De verdad, me siento el hombre más feliz. Creo que llegué a la cúspide.
0: Fernando Takuri le dice: feliz cumpleaños, amigos, que tu inteligencia siga siendo tu mejor herramienta. De parte de Fernando. Y es un texto bien largo, pero le sea lo mejor, Fernandito. A ver, tengo los audios acá, vamos rapidito con esto.
15: Papá, tanto salud, no le abomba. Puta, no tengo tiempo, si no, si lo voy a dejar un pedacito de pastel. Tanto salud, no le abomba. Mucha literatura, papá, este nombre de Chuco Víctor.
0: ¿Qué se va a bombar si pobre mayor y hasta que llora, cadale?
15: Muy buenos días, Nene Yunga, Chito Juan, Papito Albertito, muy buenos días, Papito Albertito, te compra muchísimos años más, Papito Alberto, aquí, a masa, saludos, Papito Alberto, feliz cumpleaños.
0: ¿Cómo es el uno? Está acá, el otro enviando. Uy, Dios mío, las llamadas. Y ahora, papá Alberto. A ver, aquí tengo más audio, sale. A ver, corte, a ver ahí. Dios mío, están llamando en este momento. A ver, dale ahí. A ver, es imposible. Cantidad de mensajes, llamadas, Papá Alberto. No, de verdad la gente llama y llama. Dios mío. Contestemos ya. Vamos con una llamadita ahí. La gente llama. Dale.
16: Sí,
2: buenos días.
16: Para desearle un saludo muy especial a Papá Alberto, que está de cumpleaños. Y que Dios le bendiga muchos años más de vida junto a su familia, que lo disfruten y que se cumplan todos sus propósitos que lo tiene en su vida. De parte del comedor Mayrita le mandamos un fuerte abrazo y agradecerle por ser esa persona humilde, carismática. Y muchas, muchas bendiciones, Papá Alberto. Felicidades. Un fuerte abrazo desde Comedor Mayrita.
2: Que Dios le pague, que Diosito los premie de bendiciones, comedores Mayrita, y a todos los que se acordaron de mí hoy.
0: Ya, muchas gracias. Vamos ahí con audios, dale.
17: Hola, buenos cumpleaños, Papá Alberto, ya sabe, y de noche a festejar con doña Cristina. Ahí tenía un gran siglo más de vida. Pero vamos acá desde Loja, ya sabe.
0: Muchas gracias.
18: Papá Alberto, buenos días, chinositos. Feliz cumpleaños, Papá Alberto, desde acá, desde la línea del cine, de acá. Papá Alberto, déjame pasando un saludo para mi papá, que hoy también está cumpliendo años. Cristóbal Sinchi, te deseo lo mejor, que lo pases bien hoy en tu día y que la Virgencita siempre te cuide. Atentamente tu hijo, Kevin.
2: Nene, nene. Que Dios les pague.

0: dejarás.
1: Dios mío, las llamadas. Vamos, hay otra llamadita más, dale. Hola, buenos días.
2: Buenos días.
3: Yo sí, exacto, ahí no dejan ni escuchar mi mensaje. Bueno, pero voy ahí, no voy a quedar con ganas.
4: 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A las reliquias que digo, ata y tal vez todo en el cantaban así. Despierte, mi bien, despierte, mire que ya amaneció. Y a las cangreditos cantan, la luna ya se cansó. Feliz, feliz, feliz cumpleaños, ata y tal vez todo. Nene Yunga, DJ Juan, no harán soplar doble vela, vayan a hacer abusados mayores. Aquí desde la boqueta City, ya saben, no pita porque estoy por acá, cogiendo señales.
1: Ya, amigo, gracias, gracias. Dios mío, uy, Dios, las llamadas, cómo ingresa. A ver, vamos con este audio, dale.
5: Buongiorno, buongiorno a tutti en la radio. Adesso che è compleanno de papà Alberto. Tanti auguri da te, tanti auguri da te, tanti auguri, tanti auguri, tanti auguri da...
1: Ahí está. Que intentamos sacar los audios, pero por las llamadas no hay, se cortaron. A ver, ¿dónde nos vamos? Vamos con este, dale.
6: Hola, hola, hola. Buenos días, mis chismositos. Buenos días, Nene Yunga. Buenos días, DJ Juan. Y claro, como no, al homenajeado a papá Alberto. Como siempre, la bendiga. Feliz cumpleaños, feliz cumpleaños, feliz cumpleaños. Feliz cumpleaños, papá Alberto. Que siga cumpliendo muchos años y siga con su familia. Feliz cumpleaños, feliz cumpleaños, feliz cumpleaños. Queremos pastel, queremos pastel. Y cola también.
1: Y cola también. No, trajo el Luchito Arias. Ah,
7: trajo capsetos.
1: El Cuervo también le hace felicitaciones de la ruta 69. Sí, el Cuervito. Feliz cumpleaños, papi Alberto. Éxitos y felicidad y bendiciones hasta el infinito y más allá.
7: Que Dios le pague el Cuervo.
1: Dios mío. Vamos con otro audio, dale ahí.
8: Muy buenos días, muchachos del Madrugón. Y buenos días y felicitaciones al papá Alberto hoy en su cumpleaños. Que cumpla, pero muchos y muchísimos años más. Y hoy que baile, que coma harto, que viene harta torta. Que comer sancocho y gallina y tranquilo, no, tranquilo, que no me he olvidado de su pedido. No me he olvidado de su pedido, tranquilo.
1: Ay, muchas gracias, Dios mío.
9: Papacito.
1: Los audios, ya ahora tantos audios.
10: Mi estimado Nene Yunga, papá Alberto, muy buenos días. Y después, como compañía atrás, progreso. Queremos desearles ya que tenga un lindo cumpleaños, que todas sus metas se lo cumplan, que Dios y la Virgen Santísima les cubra con su manto celestial. Un feliz cumpleaños, un fuerte abrazo, Gabriel Mendoza, les saluda.
1: Muchas gracias, dale, siguiente.
11: Buenos días, la chismosita. Mandándoles un feliz cumpleaños para papá Alberto. Papá Alberto, mil bendiciones a todos los que hacen la chismosita. Feliz cumpleaños, papá Alberto. Atentamente, Leopoldo, de acá, desde Santana, la Unión.
7: Que Dios les pague toditos.
12: Buenos días, señores del Madrugón. Muchas gracias por todas esas alegrías que comparten cada madrugada, cada mañana. Y en especial hoy, este día, desearle lo mejor a papá Alberto. No le conozco, pero tantas cosas que escucho, se sabe y entiendo que es una persona y un ser maravilloso. Siga así, papá Alberto, dando alegría a tanto corazón que lo necesitamos. Muchas gracias. Dios me lo bendiga, amigo.
1: Muchas gracias. Dice, ¿pueden terminar el programa con la canción que le han escrito? Esta canción fue escrita por mi persona y por Juan, por si acaso. La canción que usted escuchó. Sí, le escribió. Y ojo, que le hemos prestado mucha atención a todo lo que usted ha comentado. ¿Nos vamos, Juan?
7: No, vamos a sacar
1: más audios.
7: Nos vamos a robar unos minutitos de la gozadera. No pasa nada.
1: Ya, a ver, ¿dónde nos quedamos? De parte del Inge, Milton Álvarez, está bien. Felicidades, papá Alberto, que este día esté lleno de alegría, con amor y muchas bendiciones. Que cumpla muchos años más, rodeado de todas las personas que lo aprecian. ¡Viva el cumpleañero, carajo! Muchas gracias. A ver, ¿quién más está? Mari Curay nos dice, feliz cumpleaños, papá Alberto. Le han hecho un diseño por ahí. Qué lindo, felicidades de parte de todos los peques también. Nelson Gavilanes dice, feliz cumpleaños, papi Alberto, desde Filadelfia. Que Dios le bendiga, siga cumpliendo muchos años más. A ver, audio, sale ahí.
13: Buenos días, DJ Juan de Neyunga. Buenos días, papá Alberto. Le deseo de todo corazón un feliz cumpleaños. Que Dios le bendiga, que la Virgencita del Cisne le cubra con muchas bendiciones. También agradecerles de todo corazón a nosotros acá en este país, Nueva York, como inmigrante, que alegran la vida y nos da gusto de escuchar. Que sigan así, sigan adelante y que Dios les bendiga.
1: Muchas gracias.
14: Hola, hola. ¿Qué tal? Buenos días. Deseándolos a papá Alberto, que sería en especial y con los suyos. Que los cumplas. Feliz junto a toda su familia.
1: Muchas gracias, felicidades a toda esa gente que nos está escribiendo, enviando sus audios. Vamos con este audio.
15: Buenos días, papi Alberto. Espero que tenga un feliz cumpleaños, que se la pase súper bien. Esperamos que disfrute y que sea su mejor día.
1: Muchísimas gracias. Ahí están los peques haciéndose presente, pues, en este día muy especial, pues, para Papá Alberto. Dice, ahora sí el Ruquito no duerme, dice.
7: Lindo, pues.
1: Nos vamos. Cierto, vamos con los que pagan. Papá Alberto, por favor.
7: Este es

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0: Dios le pague. Señoras y señores, nos vamos, Dios le pague. Creo que algunos mensajes ya se perdió el orden en el que íbamos, porque fue de verdad, muchísimas gracias, una cantidad bárbara de mensajes. Papá Alberto.
1: Decirles una vez más a toditos los que nos escribieron, y si algunos mensajes no les pudimos leer o audios que no les pudimos sacar, que Dios y la Virgen Santísima del Cisne los premie, los colme de bendiciones y que nos regale salud y vida para seguirles alegrando y a unos molestando la mañana. Pero aquí estaremos junto a Nene, al DJ Juan, para seguirles alegrando, como les digo, a unos y a otros molestándoles las mañanas, pero aquí estará Papá Alberto. Que Dios y la Virgen Santísima los colme de bendiciones. Mañana, a los que me aprecian, estaremos en la peregrinación a la Virgen del Cisne desde las 11 de la mañana. Que Dios y la Virgen Santísima los colme de bendiciones a todos, a todos, a todos, a todos. Hasta el día lunes. Nos vemos a las 5 de la mañana. Que Dios los bendiga.
0: Muchas gracias. ¿Nos podemos despedir con la canción? Nos despedimos con esta canción, Papá Alberto, que de verdad marcó mucho y con mucho cariño, mucho amor. Sabemos, entendemos que es mañana, pero por el mismo hecho de las festividades de el aniversario de la Chismosa y las fiestas de la Libertad, no vamos a alcanzar para festejarle, ¿no? Y hoy queremos hacerlo pues en su programa, en el Madrugón de la Chismosa, con mucho amor y mucho cariño. Felicidades, Papá Alberto.
1: Que Dios les pague.

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0: pasó, la gente? Hola, equipo de La Gozadera. Estoy conectado ya a través de La Chismosa. El placer de saludarles a todos vosotros. Saludamos a la gente que nos escucha en España. Gracias a la gente que nos escucha en los Estados Unidos. Excelente mañana para nuestra people que nos escucha a través de las distintas frecuencias. Ya es viernes y ustedes saben que los viernes la primera media hora está a cargo del gato David Mora. Y ahora ingresa con ustedes Super Sexy, con un movimiento de caderas increíble. Un olor que emana a Tutti Frutti. Aquí está con ustedes, hoy no, con olor a campo, la Gaby Gaviota.
1: Yo pensé que hablabas del Mauri. Esos olores Tutti Frutti solamente vienen del compañero. Esos olores ya no son de acá.
0: Me confundí, dejé. No, verdad es.
2: Claro.
0: Olor a hombre. Hola Gaby,
1: salude
0: Gaby.
1: Buenos días, claro que sí, aquí estamos listos, activados y otra vez nuevamente felices y contentos de estar acá para poderles acompañar en sus jornadas laborales.
0: Claro que sí, también está con ustedes el licenciado del humor, Mauri Garnica.
3: Muy buenos días, austroecuatoriano, señoras y señores.
1: Hola.
3: Estamos listos para compartir lo mejor del humor, lo mejor del entretenimiento aquí en La Gozadera.
0: Claro que sí, también, bienvenido nuestro DJ. Aquí está el gato.
4: Hola, buenos días. Vamos a darle,
0: señores, a partir de este momento, media hora musical con el gato. Y ustedes hacen presencia en el WhatsApp.
4: 15 minutos.
0: ¿No? 15, vale. A la pena, ¿no? Bueno, vamos, señores.

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0: Ahí va, chicos, ahí va, muchachos. Escuchen, viene. Ahora. Y con esto, vamos a la pausa. Michael no está muerto. Vive en el corazón de Mauri Garnica.
1: Saludos para los dos más sexys del programa. ¿Cuáles serán los dos más sexys?
0: Mauri y Gaby.

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0: que hubiera sido si antes te hubiera conocido. Mejor que no me conociste, BBG. Mejor ya estuvieras arrepentida de haberme conocido. Porque antes era más diablo. Ahora ya medio diablo. 9:09 de la mañana con 16 minutos. Gracias a la people que nos escribe desde distintos lugares. La gente que deja acá su mensaje. La gente que reporta su sintonía. Muchas gracias, es muy importante para nosotros. Vamos a irnos con recomendaciones, chicos.
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2: Hoy, señoras y señores, vamos a conversar acerca de la amistad.
0: Hoy de la amistad.
2: Bueno,
0: es un tema muy serio, sí. Mauri.
2: Todo está lindo cuando tú, pues, accedes a lo que la otra persona dice, ¿no?
0: Claro.
2: Pero eres mal amigo cuando...
0: Cuando dejas de prestarle el carro.
2: Cuando ya no pones a disposición el carro de él.
0: Eres mal amigo
2: o
0: cuando...
2: O de ella.
0: Cuando le dices las verdades. Cuando le dices la verdad.
2: Eres mal amigo cuando...
0: Te hiciste cargo de su novia.
3: Le cuentas lo que hacen,
0: También.
3: A la pobre.
1: A la novia.
2: Oye, a la novia, ¿cómo quedas esto cuando, no, cuando cruzas a la novia?
0: Código de amistad debería ser lo que tu pana hace, vos no has visto,
1: no sabes.
0: Sordo, ciego y mudo como la Shakira.
3: Pero sí. Es cruceta.
1: Pero le quiere vacilar a la pelada.
0: Ese pana no es amistad.
2: Pero si es que un pana cruza a su novia, ya no es amistad, ¿no es cierto?
0: No, es perro. Es descalentura.
2: Sí, puede ser, ¿no?
0: Sí.
2: Es que lo que pasa es que el otro también tiene la culpa por estar contando. Ay, pero es que tú sabes que la mancita.
0: ¿Cómo le gusta?
2: Sí, claro.
0: No, pues al otro también le entra el diablo.
2: El otro también dice.
0: Yo también quiero probar de esa cosita.
2: ¿Será verdad? Y empieza como
1: hablador.
2: Que a escribir y ya.
0: ¿Será verdad que hace doble succión?
2: ¿Será que quiero se pone así? ¿Será que se pone así?
0: Sí, no cuentes.
2: Claro, y ahí es.
1: Y la otra que es un jizín.
2: Y le entra la intriga y empieza pues como que a conquistar y bueno, pues.
0: Dice, eres mal amigo cuando dejas el podcast.
2: Confirme gato, dice.
0: Confirme gato.
3: Ven, no sé, ustedes confirmen.
0: ¿Le hemos hecho la judía al gato?
1: No, nada.
2: Pero ahí está, si quieres volver, vuelve,
1: gato. Aquí está tu mesa.
2: Ahí está tu mesa.
3: El pupitre.
0: Ahí está tu lugar. Ay, ay. Dice, eres mal amigo cuando te coges prestadita a su moza.
1: Oh. Y el otro no puede reclamar.
0: Cuenta eso.
1: Sí, pues.
2: Oye, no creo.
1: No creo. Porque, ver,
2: es que la moza no es oficial.
1: Pero es tuya.
2: No ¿te gusta es. O no, o sea,
1: exacto. Es
3: cuando
1: tu
3: dice,
1: moza.
3: Anda, da dejando en la casa, mijín.
1: Y el otro aprovecha.
0: Es,
1: que
0: es, es como un vasito de agua, no nada. Se le niega a nadie.
1: Y el otro aprovecha.
2: Pero es que verás, por ejemplo, es que ya los amigos también ya le ven que ella.
0: Es mosaica de él.
2: Es mosaica. O sea, ¿qué puedes esperar de la moza?
0: Claro.
1: Pero es tu moza.
0: O del mozo.
3: Hay que no hay cargo de conciencia.
2: No existe.
0: Ladrón que roba ladrón, 100 años de perdón.
2: Ahí ya no existe dignidad. No, ¿qué dignidad igual, puede perder?
0: ¿Qué puedes esperar de ella, sí o
1: pero
0: no?
1: Pero yo sí me imagino así al amigo, oye, el colita andaba manejando en la casa.
2: A y la mocita.
1: Él no le va a dejar a la mujer. En cambio, yo estoy libre.
2: Ajá.
0: Yo creo que hay mozas fieles y mozas infieles.
2: Pero ya, por lo general.
1: La que se cansa de que no le asienta.
2: Si acepta eso, es porque ya tiene un poco.
0: Atente las consecuencias, ¿no?
2: Tiene la autoestima baja.
0: Más que la autoestima, la nalga floja.
2: Sí, sí.

0: acepta ser monse es porque tiene la autoestima baja.
1: Pues sí.
0: Ya que le baje el otro también, pues.
2: O bien tiene poco dinero.
0: Digo
1: y
0: yo.
1: Y también apliquen no hombres sé. Para los mocitos. Porque sí hay hombres también que se prestan para ser mocitos.
3: Si el hombre en plata, ¿por qué
2: el
3: no?
2: Hombre es mozo de cualquiera.
0: La
2: mujer creo que no es
3: hasta del amigo, dice.
1: Eso sí.
0: El hombre nació sin dignidad.
1: Sí, ¿verdad?
2: Sí, creo que sí. Sí.
1: Porque los hombres sentido. También sí se prestan.
0: Sí, pero para ellos no hay códigos en ese sentido.
2: Sí, pero qué feo que la moza sea así.
1: ¿Cómo duele?
0: No respeten a la moza.
2: Dice que cacho de moza duele más.
0: Así dicen.
2: Duele más que de la esposa.
0: Será.
2: Es que debe estar enamorado de la moza.
1: Creo.
0: ¿A quién de nuestros sí, oyentes no, le ha sí. puesto los cachos de la moza? Confirme. O sea,
1: para no saber qué se siente.
0: Para saber qué se siente. No, no hemos experimentado esto, ¿no?
2: Está llorando al lado de la ñora.
0: Oye, imagínate este cuadro.
2: No me entenderías.
1: No quieres saber.
0: Imagínate este cuadro. Tú a tu mujer la llevas a comer en un restaurante bonito, vino, o sea, de esos lugares ya. Pelucones, ¿no?
2: Ya.
0: Entras. Y ves sentada a tu moza.
2: Oficial.
0: Con tu pana.
2: Uy,
0: o sea, ¿cómo reclamas? ¿Qué haces, no?
2: Y te toca saludar.
3: Sí, una lagrimota.
2: Porque ese pana es pana de tu esposa.
0: Claro.
2: Y tu esposa le saluda a tu moza.
0: ¡No!
1: Y no te puedes ir saliendo porque ¿qué explicación le das a tu mujer? Y tu mujer se quiere sentar en la misma mesa no porque son amigos.
0: Y no puedes poner cara de.
2: A menos que el pana sea casado así. Oye, la esposa, ¿por qué te sientes? ¿Por qué estás medio raro? No puedo creer que esto le esté haciendo el Víctor a su esposa.
0: Tienes que estar sonriente. O sea, si uno... ¿Cómo estás? No puedes cambiar.
3: Señorita, mucho gusto.
1: Caramba, qué bonita.
2: Pero no, yo creo que no
0: puedes
2: podrías
0: poner cara de nalga.
2: No podrías controlar tus emociones. O sea,
1: no.
2: Celos son celos.
0: Sí.
2: Sí, sí, sí.
0: ¿Y qué le dices a tu padre?
2: No menos sé.
1: ¿Qué le dices a tu
2: descuido,
1: mujer?
2: Te vas y le reclamas, ¿vos qué haces con él?
1: Y vos estás con tu mujer, ni digas nada.
2: Más peligrosa es la moza.
1: Sí, nosotros sí, imaginando sí, sí. Un capítulo de La Rosa de
3: Guadalupe. Yo me río del baile.
2: Sí, tú, ándale.
1: Le salió
2: digo,
1: solito.
2: Más peligrosa es la moza. Sí, sí.
3: Esas mozas son peligrosas.
2: Oh. Solito se delata.

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0: irnos con recomendaciones y luego de estos sí, los mensajes que hoy están candentes, hablando de la amistad. Amistad es una palabra muy, muy, muy chistosa.
1: Iba a decir que no todo el mundo se merece, pero...
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0: El tema del día de hoy dice así.
1: Hola chicos, ¿qué tal? ¿Cómo están? Buenos días. Linda está la programación. Oiga, no saben cuánto esperé que tocaran este tema de los amigos y todo eso.
2: No, estaba esperando.
1: Rápido, mire, hace muchos años atrás yo tenía una mosaica y un día quedó en venir a verme, pero a última hora me canceló. Y yo tenía un panita que era también así
2: de vocero.
1: Esos caminos, ¿no? Que teníamos ahí casi todo eso. Uh-huh. Y el pana trabajaba conmigo. Uh-huh. Y estábamos, era un viernes. Los viernes hacíamos indoor y cosas así. Después del trabajo salíamos a jugar. Y le digo, vamos a jugar. Y él dice, no, tiende a ver a un cuerito, me dijo. Y no, nosotros ya no lo insistimos. Y nos fuimos al parque a jugar. Y cuando resulta que mi mosaica estaba con mi pana en el mismo parque que fuimos a jugar.
3: Oh.
1: Imagínense una situación como esa.
4: ¿Y ahora qué?
2: ¿Lloraste?
3: ¿Y qué hiciste?
2: Es el mensaje de Dani.
3: Oye, no estés diciendo.
2: ¿Sí o no?
4: Oye, está sí. una foto con hijita.
3: Hasta ahí.
4: Oye, pero no, qué situación tan turbia.
3: ¿Pero qué? ¿Qué?
4: Eres mal amigo cuando quitas a la mosita. Es que pero bueno, es que ya dijimos también que la mosita no tiene principios.
5: Pero ya están enamorados.
3: Ya no jugué, dice, me dolió el corazón.
4: ¿Vas a jugar? No, ya.
2: Fue eso hace 15 años, dice. Por suerte. Ahora ya cambié.
3: Ya es diferente.
6: Si eres mal amigo cuando dices o haces que se den cuenta todos, que en vez de decir papacito, dice papacito. Si eres Yamaha, dice Yajama. Eres mal amigo cuando le haces acuerdo de muchas cosas. Así es que me interesa mucho saber si eres o no mal amigo.
4: Un abrazo. 099-1041-100.
7: Muchachos, saludos. Oigan, a mí me pasó pues eso. Bueno, yo no estaba casado, pero tenía a mi novia ya en los Cuencas City. Pero tenía, digamos que mosita, ¿no? Y ella también tenía su novio, por cierto, Poli. Y según ella me dice pues que no, que está en la casa. Y yo estaba comiendo con mi sobrino en el patio de comidas del Mall del Río. Y da la circunstancia que llega pues la muchacha jalada de la mano al poli. Así me dio coraje, me dio sentimiento, ganas de llorar. Y le mandé a mi sobrina a tomarle una foto porque no le conocía a él, para que después le mandé el mensaje a ella reclamándole, yo bravísimo, bien, pero sí me dolió, amigos.
4: Entonces, eso es lo que pedíamos, opinión de que, o sea, si te duele que la moza te ponga los cachos.
2: Claro. Es que el sentimiento es sentimiento, el sentimiento no tiene ojos.
4: Claro. Y más que hieres al sin sentimientos.
2: Claro.
8: Buenos días, mis panas de la gozadera. Bonito inicio de fin de semana por ustedes, ya saben. Y eres mal amigo cuando, y sobre todo, eres mejor mal amigo
4: cuando
8: tu pana se va de viaje por un mes, por trabajo, y regresa, le recibe la esposa y también el mejor amigo, y entre los dos le dan la sorpresa de que él va a ser padre. Ya saben, cosas que pasan, ya saben, bendiciones, sí, saludos.
2: Hijo de 30.
3: Imagínate que te llega a pasar algo como eso.
7: ¿Qué dice, muchachos? Buen día. Amigos de la gozadera, muy buen día. Buen fin de semana para todos. Mauri, gordito, nalgas rojas, punteador. Gavioticha, roja madre, chichita.
3: ¿Qué tal?
7: Gato Barrabás. Eres mal amigo hasta cuando desencamas muchas cosas los de la gozadera. Y dice que soy un amigo falso. Buen día, amigos. Saludos a las mamás, a las niñas también.
4: Falso amigo.
2: No, falso.
4: ¿Qué es lo que dicen en mensajes? 099-104-1100. Eres mal amigo.
2: Eres mal amigo. Eres mal amiga cuando dejas de mandar cosas. En ese caso, en el caso mío, mandar, dice, de Estados Unidos, se pone a hablar mal de uno. Ay, ya. Cuando ya no les envías un regalito.
3: No mandas giro,
4: oye,
3: no mandas
4: un regalito. Oye, esto es común, ¿no? La gente acá en Ecuador, o sea, los que están aquí en Ecuador.
2: Por interés.
4: Sí, son bien interesados con los panas que están allá en Estados Unidos. Y
3: cuando,
4: siempre...
3: verás, cuando llegan acá, dicen, yo te llevo, yo te traigo, porque saben bien que el amigo que viene de la Johnny te va a invitar el almuerzo, te va a llevar a comer, te va a llevar de paseo, pero cuando ya no hace eso, ahí ya.
4: Ya, es mal amigo. Amigo
3: mal claro. amigo.
4: No te preocupes, yo te voy a ver allá, yo voy a hacer esto y cosas así, ¿no? E incluso yo te mando fotitos, yo te mando esto, pero...
2: Mal amigo cuando te comes a la ñaña del pana.
4: A la ñaña. No, eso no, no creo.
3: ¿Por
4: no?
3: qué?
2: Entonces, ¿qué hace? ¿Fortalece la amistad?
5: Vas a ser cuñado.
4: Sí. Oye, pero siempre claro. siempre el ñaño, como ya sabe cómo eres tú.
3: Ajá.
2: No, o sea, va a querer no quiere, con la ñaña.
4: Le duele el corazón claro. al pana.
2: Sabes que eres no. un diablo.
4: Con cualquiera, pero no con mi ñaña, mijo.
2: Oye, yo había escuchado casos de panas que justamente entró a vacilar con la ñaña. Ya. Y desde ahí dejaron de ser amigos. Es que como sí, que se rompe sí, la,
3: sí,
2: la,
3: sí.
5: Es la, confianza, la confianza.
4: Pero es que también ya conoce cómo eres.
3: Claro, y sabe claro. lo que le vas a hacer a la
4: si
3: ñaña.
4: Si tú tuvieras ñaña, ¿dejarías que alguien
3: de estos
4: no sé,
3: dos
4: vacile a tu si tú tuvieras ñaña?
5: No, no, no. Ya se rompiera la amistad.
2: ¿Tiene más hermanos usted por parte de papá?
5: No, por parte de papá sí.
2: ¿Ñañas o ñaños?
5: Las dos cosas.
3: Para ver si les vacilo.
4: Y si están guapos.
2: Pero todavía son ¿y son bebés, como niños?
5: Tú. Ah, no, ya son adultos.
4: Claro.
5: No, ya viven.
4: Pero yo sí he visto esos casos de que se vacilan a la ñaña del pana.
2: Y se acaba la amistad. Se acabó la amistad.
4: Porque ya le conocen, o sea, salen a joder, salen a hacer un montón de cosas.
2: Y es confianzudo en la casa ya.
4: Claro. Y total, ya ha estado vacilándose a la ñaña. O e incluso, por ejemplo, es...
2: O son panas por querer estar con la ñaña, ve.
3: También.
2: Primero se hacen panas, ¿sí o no?
5: Claro, esa es la...
3: No, lo que pasa
4: la
3: es que
4: jugada, ver,
3: son amigos. Jugada, y cuando empiezan a ser amigos, la ñaña está guaguita todavía. Y luego crece la amistad y también crece la crece ñaña. La ñaña.
5: Él le dice, yo te dejé entrar a mi casa.
3: Te di la confianza.
4: Oye, y, claro. y ese caso, por
2: hasta
4: ejemplo...
2: Hasta que es legal ella.
4: Oye, y este caso, por ejemplo, que cuando tú trabajas para tu jefe y te vacilas a la hija.
2: Peor aún.
3: No.
2: Peor aún.
4: Ese es peor.
2: En algunos casos.
3: Pierdes claro. el trabajo. Pierdes
4: visto,
3: el trabajo.
4: Se ha visto un montón
2: te
4: de
2: casos.
4: Te
2: vuelves jefe, pero.
3: Pero de hogar, porque de ahí ya no.
2: No sé, no sé. Bueno, ya volvemos con más mensajes. De ser posible, envíen audios, por favor, de ser posible, ¿ya?
4: Y concretos.
2: Sí, porque a veces no mandan comas, mensajes incompletos, y uno lee de una manera diferente, ¿ok? Continuamos, 9:57.

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0: Mal amigo, estudiando juntos y no me deja copiar en el examen. Sí, sí.
1: Oye, pero, ¿qué haces? Te pones en riesgo tú también.
0: Pero si o sea, es que sabes la colita.
1: Yo hasta donde puedo, pero, o sea, ya darles haciendo el examen tampoco. O sea.
0: Yo sí he dejado copiar. Yo, ¿para qué en
3: el colegio? Y ambos han perdido el año.
0: Perdimos el año.
1: Pero es que a veces yo creo que sobre todas las cosas estás tú primero, ¿no? Entonces, ponerte en riesgo a veces porque tu amigo, por estar vagando ayer, no estudió, no tiene razón.
0: Mal pues,
1: ¿no?
0: Amigo, Mauri.
1: Sí, yo creo que sí soy mal amigo. Soy del Team Gato.
2: Duro, duro.
0: Lo
2: duro.
0: Dijo.
2: Le acabas de decir mal amigo. Por si no te diste cuenta. Voy a poner un audio para evitar ese vacío.
0: Sí, por favor.
4: ¿Qué tal, chicos de La Chismosa? ¿Qué tal, Gordo Iron? ¿Qué tal, Gato? ¿Qué tal, Mauri?
3: Hola.
4: ¿Qué tal, La Guapa Gaby?
5: ¿Qué
4: Les
5: tal?
4: Cuento una. Que pasa es que una vez estaba vacilando con una mocita, pues ya. Y que pasa que ella ha tenido el suyo, ¿no? su enamorado. Entonces, una vez que él nos encuentra en el parque y. Ya, pues yo me pongo más bravo y yo digo, ¿quién es el man porque nos estaba reclamando, sino qué haces con él? Yo estoy más bravo, él ha sido el marido.
1: ¡Ay, no!
4: Y yo reclamándole peor que marido a ella todavía.
0: ¿En serio?
2: Ay, reclamándole.
0: No voy a dar el nombre del artista, pero escuchen este mensaje. Chicos, hablando de mosaicas, todo es dinero. Miren al tal artista, ajá, las mujeres que tiene y ninguna le quiere soltar, y la gente hasta le aplaude, pero porque hay dinero. Es un artista chichero.
1: Oye, pero si es que
0: canta.
2: Ya sabemos.
1: Pero qué podemos decir, oye, como decíamos algo.

0: Una vez un pana tiene dos hogares, ¿no? Y viven bien.
1: Mientras bien.
0: Pero le da una casa a la una, una casa a la otra y viven tranquilos.
2: Claro. Donde haya plata.
3: No importa nada.
2: Con la plata suelta el rabo.
0: Verás, ninguna de las dos reclama nada. Las dos están contentas y felices.
1: Y saben de la existencia
0: de la otra. Saben de la existencia de la otra. Saben que cuando no está aquí, está en la otra casa. Pero tiene casita a las dos.
1: Pero tienen buena vida, ¿y qué?
4: ¿Qué tal, chicos de La Gozadera? Excelente fin de semana. Bueno, respecto al tema, saben que me pasó algo en Ecuador. Yo tenía a mi novia y también tenía mi jodita aparte, ¿no? Hasta que un día mi novia me invita a una cena navideña que tenía por el trabajo. Y bueno, chévere, llegamos ahí, esperamos que llegaran las demás compañeras de ella. Y sorpresa, que la jodita ha sido compañera de mi novia. Pero bueno, chévere, ella llegó, me vio, se sorprendió al verme que estaba con mi novia, porque sinceramente yo ni siquiera sabía que trabajaban juntas. Y bueno, no, ella supo mantenerse al margen, no dijo nada, se quedó callada, solo ya prácticamente me veía con ojos de odio. Y bueno, pasó esa noche y después de un tiempo, resulta que un supuesto amigo mío va y le cuenta a mi novia diciéndole que yo estoy saliendo con una compañera de ella. Y ella va y averiguar eso y le pregunta a la amiga si es verdad que yo estaba saliendo con ella y le ha dicho que sí, que estaba saliendo un tiempo, pero ya nos alejamos y tanta cosa. Y bueno, vino mi novia, me mandó a volar y no quiso decirme quién fue el supuesto amigo que fue con el chisme. Y hasta el día de hoy no sé quién fue él.
1: Debió haber sido ella. Ella sí, mismo le ha de haber dicho que se va a estar aguantando ahí.
0: Un abrazo.
2: Hola, excelente programa. Eres mal amigo cuando una chica con la que estaban tomando y jodiendo la noche te dice, llévame a dormir contigo. Y viene el mal amigo a decir, no, tú tienes que irte conmigo porque conmigo saliste y tu mamá luego me va a hablar a mí porque ella me confió a mí que llegues a la casa a dormir. Y te corta el...
0: Se ha pasado ese.
2: Quizás es porque a él no le quiere dar.
1: Yo sí
3: la
1: he
3: envidia,
1: sido,
3: la envidia, la envidia.
1: Perdón, yo sí he sido esa amiga envidiosa, entonces. Sí. No, es que una vez nos fuimos a Ambato con una amiga.
0: Ya.
1: Yeah. Y ya tragos van, tragos vienen, y ya había un peleado que ya.
0: Ella ya quiso.
1: Ya vamos,
2: pero ella quería.
1: Dice. Yo creo que sí. Ya estaba tomadita. Corta, ya vamos, dice. Sí. Ya va. Digo, no.
3: Y
1: no,
3: esa gaviota, lo que es con ella es conmigo.
1: Digo, no, digo, ella vino conmigo y se va conmigo.
0: ¡No!
1: ¡Punto!
0: Corta.
1: Y la otra, no, déjame. No, conmigo te vas y punto.
0: Pero déjale.
1: Mañana me si lo vas a agradecer.
0: Si ella quiere, o sea.
1: Oye, no, es que sí me daba recelo. Oye, aquí en Cuenca a lo mejor ya anda. Pero ya en otra ciudad, imagínate, bajo tu responsabilidad. ¿Tú
2: pero van a hacer lo
1: mamá?
2: Mismo.
1: No, ¿qué sé.
3: Pero más no. Temprano.
2: Bueno, yendo a la parte
0: con
2: ya seria. Ok, le estaba cuidando a la amiga. Ok. Ya, le cuido. Ya.
0: Ya, pero no, si ha pasado mal. Eso. Imagínate, si uno, gato, Byron, o sea, tú estás con un grupo de amigas y estás ahí cebando toda la noche ya. Cuando ya al fin dice que sí. Y pa, viene la. No, ella vino conmigo y yo mismo le voy a llevar. Chuta, no
1: mames. Es que, bueno, entre amigos sí está feo, pero entre amigas no, entre amigas es diferente. Es que la mujer borrachita a veces. Ya,
0: bueno, pues, ya, porque era un desconocido. Ya.
2: Sí, sí,
0: ya,
2: está bien. Ya.
3: Sí, sí, sí.
2: Olvidemos, sí. Ya, olvidemos.
0: Sí, bueno, otro audio. Son amigos, ahí sí.
5: Buen día, muchachos.
0: ¡Hello!
5: ¿Dónde suceden esas traiciones? Yo me he buscado amigos solo, así como el Mauri, nomás.
6: chismositos, buenos días. Como siempre, hace un buen show. Yo diría que un mal amigo es cuando uno se le dice el pana, le dice, préstame, ñaño, un dinerito, préstame un dinerito. Y luego pasan semanas, ya pasan meses y no quiere devolver, ya abusando que uno, como buena gente, como amigo, se le presta. Ese es un mal amigo.
0: Cierto. Eso sí es verdad. Eso
3: presta
0: es
3: la verdad. Tarjeta.
0: Igual, eres amigo hasta que dices no.
1: Sí.
2: Sí, sí, verdad.
0: Presta la plata, amigo. Dices no, dices ya, amigo. Chao, amigo.
7: Saludos, chismositos, desde acá, desde Ricorte.
0: Hello.
7: Tener un mal amigo es cuando justamente entras a vacilar con la pelada después de que tu amigo ya le había comido.
2: Saludos. A ese le llamo la Mechele.
8: ¿Cómo están, chismas? Buenos días.
0: Hello.
8: ¿Qué tal? Del Kike Jave. Para mí las ñañas sí cantan bien, o sea, más todo ponen música nacional y aumentan la cultura nuestra, y, o sea, yo acepto las críticas que no.
1: Ya te confundiste. Ya deja.
3: ¿Qué es
1: el nombre? Ya deja.
0: Conversamos de las
9: amigos niñas. De La Gozadera, muy buenos días. Oiga, mal pan, hermano, ese que le llevas la chupada a tu casa. Y se levante tu suegra y después tienes que decirle papi.
2: ¡Mal pana! ¡Qué mal pana!
0: ¡Mal amigo!
2: ¡Papi suegro!
0: Papi, ¿será que ya vamos a jugar boli?
2: ¡Vamos!

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0: 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Gracias a los amigos que nos escuchan en la 102.9, 104.5 y cómo no, a través de el internet. Estamos conectados, compartiendo la gozadera en esta mañana. Ya está acá, Mama Chocha está preparada, está lista. Ya mismo salta al ruedo. 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

0: chucha. Ay, ¿qué digo? Mamá chocha. Mamá chocha.
1: Mamá chucha.
2: ¿Qué hubo, mi gente? Hola, gente. Hola, guambras. ¿Cómo están? Buenos días. Qué lindo cuando llegue el viernes, Diosito santo. Eso significa que el sábado quizás se va a dormir un poquito más.
1: ¿Qué va a hacer hoy día, mamá chocha?
2: Hoy día, ¿planes? Sí, tengo unos planes, oiga. Hoy día estoy pensando ir a hacer un asado con algunas vecinas y conversar y ponernos de acuerdo.
3: Con algunas malcriadas.
2: Con algunas malcriaditas. Sí, porque algunas son pequeñitas, oiga, no han crecido. Se han quedado malcriadas las guambras ya. Sí, qué lindo es el...
3: Algunas majaderas.
2: Majaderas,
3: cutulas. ¿Ustedes qué hablan, mamá chocha, así cuando están solas entre majaderas?
2: Hablamos de las otras vecinas.
3: Ah, no.
2: Ya no hablamos de los hombres que tienen pipi chiquito, que ya no... Porque ya llega una edad en donde una ya probó tantos kilómetros de vida. Que
1: de
2: ya,
1: longaniza.
2: La longaniza. Eso queda hasta un puesto... plan de o tema de conversación.
3: Primerito las vecinas.
2: Zapan. Primero las vecinas, nos igualamos con los chismes, a veces en cuenta de los linderos, que el hijo ha llegado al exterior y se ha perdido y no manda el dinero. Híjole. Que el marido, a pesar de esa edad que tiene, no tiene ni plata, ni pelos, ni se le ha de parar, ni el pensamiento, pero aún así anda con una guambra que le está sacando la plata.
3: Eso en primer plano.
2: Eso, conversamos.
3: El segundo plano.
2: Las
3: recetas.
2: A veces las recetas de la comida.
4: Los remedios.
2: Aunque entre señoras ya vividas, ya los remedios quedan en último.
1: Obsoletos.
2: Cada quien ya se sabe
4: cómo curarse.
2: Hablamos a veces de temas políticos. También habla de la política, habla del sistema de regadío, que qué estará pasando con el presidente que no ha dado esta semana la apertura para ir a limpiar los canales. Ese tipo de cosas.
1: No ha dado arreglando la calle.
2: Ese tipo de cosas hablamos. De los guambras del colegio. Como el otro día estuvimos conversando, inclusive de un tema de esto del bullying. Oigan, guambras.
3: ¡No! Caramba,
2: del bullying.
3: ¡Qué complicado!
2: Yo creo que todos hemos sido buenos y buenas en la escuela para poner apodos, ¿no? Porque al final del día nadie nació perfecto, ¿sí o no?
4: Ajá.
2: Yo creo que hasta un apodo quizás podría aguantarse
3: como niños. Como quiera aguantas.
2: Como quiera. Pero dicen por ahí los entendidos que el bullying es como los mosquitos.
3: ¿Cómo es eso?
2: Aparece cuando menos lo esperas. Molesta y molesta, y si no lo paras, te deja una linda roncha. Pero ojo con esto. En la escuela siempre había un guambra valiente, el más chévere. Ajá. Del grupo, que se burlaba del que llevaba la loncherita con dibujitos, ¿sí o no?
3: Spider-Man.
4: Sí.
3: Ya, ponte pila, ya.
4: El bebecito.
2: Y ahora resulta que esos mismos dibujitos valen millones en colecciones. Ay, y el que se reía anda buscando stickers de Pikachu para su WhatsApp.
4: Ajá.
2: El bullying es tan absurdo que le hacen a... ¿Cómo le saben llamar al que sabe? Al sábelo todo. Al sábelo todo. Ajá, le hacen
3: al
2: bullying.
3: Al nerd.
2: Exactamente,
1: al
2: nerd.
1: Al cuatrojos le decían.
2: Al cuatrojos. A ese guambra que se sabía todas las respuestas. Y este... ¿Cómo le hacían bullying, sí o no?
4: Le hacían a un lado.
3: ¡Habla, cuatrojos! ¡Habla!
2: Cuatrojos. ¿Qué
3: más? Sábelo todo.
4: Cerebrito.
2: Y ahora es el jefe de la empresa.
4: Sí. En donde tú estás llegando a pedir trabajo.
3: Donde tú estás queriendo trabajar. No seas malo alcoholita, mijín.
2: Mientras que el que molestaba anda preguntando, ¿quiere que le agrande su combo con un dólar más?
3: ¡No!
2: Y ni hablar de los apodos, ¿no? Como decían el cuatro ojos, le decían el rabo de botella. Pero gracias a esos lentes, él veía las respuestas en el examen. Mientras que el que se burlaba, en cambio, veía que puras estrellas, porque nunca estudiaba. Claro. Y hoy en día anda, pero desapercibido por la vida.
3: El que se burlaba, el que tenía la novia en el curso y se jactaba de ya haber experimentado todo en cuanto a la anatomía femenina, ¿no?
2: Anda haciendo radio y podcast.
3: Mi época de colegio era nerd. Pero ya y le hacía bullying al que nunca tenía una novia.
2: Claro.
3: Y a estas alturas de la vida está divorciado y pagando dos pensiones alimenticias.
2: La esposa le puso los cachos.
3: Sí.
2: Mientras que el que no tenía tanta novia tiene una buena mujer, una buena trabajadora.
4: Tiene estabilidad.
2: Claro. ¿Por qué digo digo esto, ¿no? Y por qué toco este tema, porque siempre nosotros nos reímos, y está bien que hay que reírse, pero cuando hay temas serios como el que venía viendo yo, no sé si vi ayer o antes de ayer, de un video de una agresión a un guagua en una escuela, en una escuela. Yo digo que a veces no es culpa tanto de los niños, sino es culpa de quién. No es culpa ni de los profesores, no. Pero no. También, obviamente, por hacerse los de la vista gorda.
4: Sí.
2: Pero aquí el problema nace en la casa.
3: Yo creo que sí.
4: De la educación.
3: En casa. Porque a veces, como padres...
2: permisivos.
3: Sabemos que nuestro hijo está actuando de una manera diferente y aceptamos eso.
4: Y aplaudimos eso.
1: O no hay papás en la casa.
2: Hay guambra que necesita una hostigada.
3: Claro.
4: Y no hay control.
3: Echan la culpa a los profesores, pero no, es ese tipo de agresión. Porque...
4: Y comportamiento viene del hogar. Y hoy por hoy, ¿qué es tan fácil esta cuestión de la tecnología? Que para callar o calmar a un niño le dan un teléfono y usted no controla.
2: Mientras
4: lo que
2: la madre está, dale, conversando con el mozo.
4: Dale tiqui-tiqui a la pantalla, dale tiqui-tiqui
2: a la pantalla.
3: Hay un dicho, mamachocha, que es muy popular. Los hijos son el fiel reflejo de sus padres.
2: Claro, ¿verdad? Que sí.
3: Así como es el niño. Niño que está haciendo bullying, vimos ese maltrato que estaba por ahí presionando la cabeza de un niño
4: para meter en el inodoro.
3: Oye, así debe ser el padre y debe estar bien ese tipo de cosas entre papá y mamá. O sea, está
4: debe ser normal.
3: Claro.
2: Así ha de ser el papá con la mamá.
4: Maltrato, o al revés, maltrato, la mamá con el papá.
1: Claro.
2: Claro. Y lamentablemente la cultura nuestra no se da mucho a pensar, ¿no? Da mucho a pensar de que. ¿Cómo va a estar haciendo ese otro niño a otro niño? Claro. Como digo, a veces no es culpa ni de ese niño, sino de los taitas que no toman la responsabilidad y de educarle. No estoy diciendo castíguele a su hijo, no estoy diciendo reprienda, sino hable con su hijo. Pero a veces, muchas de las veces, no quiere juzgar, pero los taitas andan chupando, andan moceando, las mamas andan en farras, andan de un lado al otro, que no... toman la responsabilidad de su hijo. No es que yo sea a lo mejor una persona como
4: perfecta.
2: Perfecta no soy. También tengo mis errores. Pero sí un aloncito de oreja, por favor.
1: Un consejito, mamachocha.
4: Pregunte guaguas, cómo están sus niños en la escuela.
3: Se van a algún lugar y a un niño de 4 o 5 años le ven hablando malas palabras y se ríen. Y dice, ¿dónde también aprendería el guambra?
1: Es que es vivo, dice.
3: Es pilas,
2: es por que eso. Escucha, dice eso de la gozadera.
3: Ya, y eso. No, pero nosotros no
2: ¿qué estamos haciendo como sociedad? Calibre, claro. ¿Qué estamos haciendo como sociedad?
3: Pero
2: siempre hemos dicho que este programa no es para niños.
3: No es para niños.
4: Pues miren lo que dice este, por favor, en anónimo nada más.
1: Este.
4: Dice.
1: ¿Qué dice este?
4: En anónimo. Es verdad, dice, hay que alimentar la autoestima de tu hijo. A mi niño en la escuela le decían cabeza de huevo cuando dice pasaba, le pasaba la uno en toda la cabeza, o sea, le hacían ese corte con la uno,
2: corte
4: la
2: bajito.
4: Máquina, exacto.
3: Quedaba casi mi
1: hijo. Venía,
4: y venía triste y yo solo le dije, tú eres único y solo ve lo mejor de ti, dicen, tú no digas nada. Y ahora ya tiene 17 años, me confesó que le habían sacado a Stelaish para quien le había molestado. Bueno, no vayan a decir mi nombre, dice.
2: Incentivando a la violencia, ¿no?
4: Oye, es que
1: la violencia genera más violencia.
4: Lo que pasa es que el rencor que guardas de tanto que te molestan puede llegar a terminar en cosas como estas, en que se golpee, se pegue.
1: Claro.
4: Y en el peor de los casos, incluso han habido situaciones en donde hasta hay muertos de por medio.
3: Claro, e incluso las personas que hacen bullying, los niños que hacen bullying, están acostumbrados a solucionar todo tipo de problema con violencia.
1: Claro. Con golpes.
3: Ahora, vamos de nuevo a la frase que iniciamos, los hijos son el fiel reflejo de sus padres. Quiere decir que en casa también papá está acostumbrado a solucionar todos los problemas a golpes con mamá. Y eso es lo que nos está mostrando. Ese espejo estamos viendo.
2: No sé si estoy bien o mal, no es aquí en el Ecuador, pero en Estados Unidos creo que un chico estuvo harto del bullying, que llegó hasta su escuela con un arma y chao la fan al...
4: Toma.
2: Al guamba.
4: Al chistosito.
3: Claro. Sí. Es que a veces ya te sacan.
1: Es que eso lleva.
4: Son traumas.
1: Claro.
4: Es que son traumas y ya tú no controlas la ira que puede.
3: Como decía acá, este mensaje es que hay un límite. Sí, hay un límite.
2: Ah, habla. No de que lleguen.
3: No.
4: Las
2: personas, por favor.
3: El que hace
1: se puede
3: bullying,
1: evitar eso.
3: El que recibe el bullying está ya, te aguanta, pero.
4: Yo sí creo que... En el peor de los casos toman acciones contra otras personas y también toman acciones contra su propia vida. Dicen, a ver, ya le conté a mi mamá, no me hace caso. Ya conté en la escuela, no me hace caso.
2: Claro.
4: Mejor lo que tengo que hacer es ya desaparecer de este mundo y toman acciones de querer suicidarse.
2: Sí. No es por nada, pero yo creo que en la escuela deberían haber más psicólogos también.
4: Sí.
2: Más psicólogos, más que les ayuden.
3: Más que eso.
2: Es que a veces, Vera, ¿sabe qué es lo que pasa?
3: A ver.
2: Ok, nosotros decimos, sí, más que eso, los taitas, pero a veces ni los taitas mismos saben.
3: No, no, sino que a veces ese compromiso.
2: Perdóneme, pero hay una brutalidad en la vida.
3: Digo, ese compromiso como maestros. O sea, los profesores están.
2: No, el maestro tiene el compromiso de hacer la casa. El profesor tiene el compromiso de hacer la casa.
3: El profesor, mamá Chocha, todo se ve cuando uno es maestro, cuando se está ahí. Se ve, se fija. Y ahí ya uno tiene que preocuparse un poquito más de los niños que está bajo su responsabilidad.
2: Pero a veces son tantos niños también, ¿no?
3: Pero sí se puede.
4: Lo que pasa es que un profesor ahora, por ejemplo, dicho que un profesor vaya y le ponga el alto a esa persona que hace bullying. Y ese niño va donde los papás, se queja, y ahora los papás van en contra del profesor.
3: Pero tienes que llamar a los profesores.
4: Y ese profesor se queda sin trabajo. Y ese es el miedo que tienen ahora muchos maestros de tratar de controlar a los niños.
3: Dicen, porque, verás, digo ese compromiso porque tú en escuela particular, el profesor sí controla ese tipo de cosas y todo se maneja de mejor forma.
2: Particular, Mauri.
3: Por eso, pero en escuela.
2: Pero fiscal, no, Mauri.
3: Pero en escuelas fiscales, el profesor llega, es que yo estoy contratado para dar clases y punto. No se compromete con más cosas ahí dentro de la institución.
2: Es que es muy difícil, Mauri. En una escuela particular no hay mucho alumnado. En una fiscal hay bastante alumnado.
4: Claro.
2: Que es imposible controlar. Hasta el profesor recibe bullying.
1: Pero en mis tiempos, mamá Chocha.
2: A la salida del.
1: No, ahí mismo en el aula el profesor le decía, a ver, traigan unos guantes de box y toma por la gente.
2: Ya toma.
4: Y se
2: la camisita le habían dicho la Dumbo.
4: Y eso me dijo un mismo profesor.
2: No, ya ve.
3: Pero bueno, eran otros tiempos.
4: Claro, otra época.
2: No, yo creo que los profesores, algunos también siguen con esa temática de poner apodos también.
4: Sí, yo pienso que sí.
1: Desde ahí empieza también.
2: Claro, el profesor que es permisivo y los taitas también. Por favor, este mensaje, vea. Si usted taita y mamá no se siente preparado para hablar con su hijo, llévele a una persona profesional.
4: Llévele a un psicólogo.
2: Claro. A un psicólogo. No estará llevando donde taita cura, vea. Taita cura no sabe por qué él no ha tenido hijos. Hemos dicho, ojalá sea un buen mensaje para la ciudadanía. Y guaguas, hablen, por favor. Si alguien está tratando mal, hable con su mamá.
3: Este programa no escuchan niños, mamá Chocha.

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1: Ya existe el Señor de los Anillos, el Señor de los Anillos, el Señor de la Noche. Y aquí está. Y aquí está.
2: El Señor de las Mezclas.
1: Y aquí está. David Mora, DJ. 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Mi chico, mi chico. Mitadón.

0: a ella, porque ya el resto está grande, hasta el apellido. Claro, cuando alguien se casa, le crece el apellido. Vamos con recomendaciones, Gaby, por favor.
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2: Escucha esta noticia. Una mujer afirma haber visto el infierno tras salir de su cuerpo en múltiples ocasiones. Ver el infierno.
1: Caramba.
2: Una mujer identificada como Rue de la Cruz compartió un testimonio en el que asegura que su alma habría salido de su cuerpo y ha sido trasladada tanto al infierno como al cielo. La señora sale de su cuerpo. ¿Se puede hacer eso? Las declaraciones fueron realizadas durante una entrevista a un canal de YouTube donde la mujer narró con detalle lo que describe como una vivencia real ocurrida en diferentes etapas de su vida. Mi alma salió del cuerpo, dice. Según el testimonio de Rue, todo comenzó cuando afirma haber sentido que su cuerpo quedó inmóvil, mientras su conciencia o alma se separa de ella. Sostiene que fue guiada espiritualmente y pudo observar su propio cuerpo desde otra dimensión, mientras era conducida hacia lo que ella describe como el infierno. Sí, sí, he escuchado eso de que personas salen y ven su propio cuerpo. ¿Han escuchado esa teoría?
1: Hay un nombre científico para esto. Déjame googlearlo.
0: Desplazamiento.
3: No es más o menos como la parálisis del sueño, algo así más o menos.
0: Desdoblamiento. Desdoblamiento. Es cuando te desdoblas. Dobladito.
3: Y te ves.
2: Y te ves dobladito.
1: Desdoblamiento astral se llama.
0: Desdoblamiento astral.
1: Dice, es un viaje astral o proyección astral o desdoblamiento astral. Es un tipo de experiencia extracorporal donde la conciencia o el cuerpo astral se separa del cuerpo físico y frecuentemente esto es durante o entre el sueño y permaneciendo, dice, que flotando tu alma. Está.
0: ¿Han visto las películas en donde aparentemente el alma sale?
2: Sí.
0: Y tú te ves.
1: Y te observas desde fuera, dice, sí.
0: Sí.
1: Y esta ciudad es algo científico.
2: Y hasta las caricaturas lo pintan así, no sé si han visto.
0: En Los Simpsons.
2: Looney Tunes, así que
0: es. Y desdoblamiento. Looney Tunes y Noriega. Más flow.
2: Que van corriendo por ahí las caricaturas.

0: De pronto, un frenazo y el alma sigue corriendo.
1: Ahora
0: sigue...
1: no sé si es un estado de la mente nada más, ¿no? Que se lo imagina, pero...
0: O
1: mientras
0: es un sueño.
1: No lo vivas, no puedes acertar nada.
2: En hay personas, pero que afirman, o sea, tal cual, o sea, salen de su cuerpo, ven a los médicos, ven lo que está pasando ese rato.
1: Y te dan pistas.
2: O sea, dicen
0: que sí se puede hacer ese tipo de cosas.
2: Dan testimonio, claro.
3: Pero es peligroso, dicen.
2: Sí, porque no se puede volver.
0: Imagínate que no regrese así.
3: Sí,
0: el alma sale, está viendo todo, después quiere volver, no puede.
3: Hay casos en el que el cuerpo se queda como vegetal, se queda en coma. Porque hay personas que dicen que hacen esto con frecuencia, porque al inicio es como que tienes ese don, digamos así. Y luego lo hacen con demasiada frecuencia porque ya les gusta. Pero hay el riesgo de no volver a tu cuerpo y quedarte en estado de coma.
0: Que es en estado
1: se rompe el cordón.
0: Según ese contexto, asegura que la experiencia no correspondió a un sueño, dice la tipa, ni a una visión simbólica, sino que una vivencia consistente. ¿Cómo describe ella el infierno? Ya que obviamente sale del cuerpo, ve su cuerpo y enseguida es trasladada hacia el infierno.
1: Y al cielo también a la vez.
0: Y al cielo en otra ocasión.
1: Ay,
0: pero
1: ¿qué dice?
0: La mujer describe el infierno como un lugar de fuego. Dolor y castigo constante, donde menciona haber visto personas en estado de tormento y situaciones de castigo, que interpreta como consecuencias y decisiones en la vida terrenal. Pero esto siempre han dicho, o sea, yo digo que todo mundo habla de
1: que... Puede ser por la información que tienes, ¿no? Por el conocimiento que tienes y haces alusión a todo lo que has escuchado y te han contado.
2: Así es como procesa la información
1: el cerebro. Ahora, si te dicen que el infierno es de otra manera, quizás le hubiesen dicho... que es diferente.
0: Porque incluso eso del infierno, pues recuerden que en la época de la conquista, un artista muy conocido, pues él agarró y pintó el infierno, como que para decir, ve, este es el infierno.
1: Así es el infierno.
0: Allá se van a ir si no hacen caso.
3: Ya.
0: Entonces lo pintan así con fuego, con el diablo con cachos, con rabo y esas cosas, ¿no? Como que para generar un poco de miedo. Y la señora, pues prácticamente describe lo que se puede ver.
1: Es de acuerdo al conocimiento que tienes del infierno.
0: Claro. Por acá nos envían algunos mensajes también, revisen si es que es respecto al tema. Mientras tanto, su llegada al cielo, ¿cómo describe ella el cielo? Rue también asegura haber vivido una segunda experiencia en la que afirma haber sido llevada a lo que describe como el cielo. Según su testimonio, lo describe como un lugar de luz, belleza y paz, donde no existía sufrimiento. Todo lo contrario del infierno. Según esta vivencia, pues ella completa lo describe pues como el infierno y el cielo, ¿no?
1: Alguien que haya leído la Biblia, porque debe ser algo bíblico también, en donde indique que el infierno es así, fuego, y que el
0: como
1: cielo
0: que pagas
1: es todo. El paraíso.
3: De algún lado debieron haber sacado.
1: De hecho, también inclusive curas y pastores han indicado, no, los curas han dicho, van a irse a quemar en el infierno. Son frases que se ocupa comúnmente a
3: desde
1: quemarte en el infierno. Entonces, cuando alguien te dice a quemarte en la paila del infierno, te imaginas fuego.
0: Oye.
3: Y eso lo construyes en tu mente. Y cuando tú tienes un sueño, o sea, tú sueñas y dices, soñé que me fui
1: así
3: al
1: infierno.
3: Pero, ¿cómo sabes que está?
0: Imagínate tú en esta vida todo portándote bien, así para no ir al infierno. Y total, el infierno ha sido chévere.
1: Ha sido diferente.
0: Imagínate.
2: Fiesta.
0: Un infierno así. Fiesta. Donde pasa relajado.
1: No sabemos.
0: Y resulta, claro. Es que nadie ha venido de allá y nos cuenta cómo.
1: De hecho, si es que yo tuviera la oportunidad de ir al cielo y al infierno, vengo y les cuento, no me creen. ¿Sí o no?
3: Sí.
1: ¿Cómo vas a creer a un mortal?
2: A un mentiroso.
1: A un mentiroso. En boca del mentiroso, lo cierto se vuelve dudoso.
0: Ya, cualquiera que muera de este grupo nos viene a contar qué tal es el cielo o el infierno, depende a dónde se vayan.
4: Chicos de la chismosa, sobre su tema, pues les cuento que...
2: ¡Cuente!
4: Lo que ustedes están tratando, pues yo lo viví.
0: A ver,
4: cuando yo recién llegué a este país, a mí me pasó eso. Me pasó que yo me veía dormida, o sea, mi espíritu, mi alma, no sé... Me salió y yo me veía en mi sueño, en la cama dormida, o sea. Y bueno, pasaron muchas cosas, me fui a muchos lugares, o sea, incluso hasta volví a Ecuador, o sea, fue algo absurdo, pero yo lo viví. Es un poco miedoso, pero no me ha vuelto a pasar desde que estoy aquí ya.
0: me imagino que está en Estados Unidos o España.
3: Exacto.
1: Y fuera de su terruño patrio.
0: Y el alma viaja, dice. Imagínate que viene a Ecuador, el alma y estas cosas. A ver,
1: si le sirve, aquí nos manda un versículo, Mateo 25:41. Entonces dirá también a los de la izquierda: apartaos de mí, malditos, al fuego eterno preparado para el diablo y sus ángeles. Si le sirve.
0: Bueno, que escriba sería más chévere.
1: Ahí está. Al fuego eterno.
0: Al fuego, dice. Siempre hablan fuego de eso. Eterno. Fuego, que tiene calor. ¿Y si no es así?
1: ¿Y si el infierno es más frío? El frío también puede matar.
0: ¿Por qué asocian al infierno con fuego? ¿Qué tal si es
3: el frío? El frío también te quema. Claro.
1: Te quema.
3: El hielo te quema.
0: Imagínate también que es el infierno como nada, como el espacio negro.
1: O es el nada.
0: Por eso nada, o sea, tú llegas y no hay nada.
1: El nada.
0: ¿Qué tal si es eso? Y no necesariamente fuego.
2: Sí.
1: Nadie sabe.
3: Nadie supo.
1: Fue horrible. Nadie lo
0: sabe. Y debe ser horrible también, o sea, tú estar en un lugar de la nada, ¿sí? Imagínate como muestran a las galaxias, a nuestra...
3: En la nada.
0: O sea, estás
2: en la nada. Oscuro, nada. Vagando por
3: porque
2: el espacio.
3: Porque también habla de las tinieblas, ¿no? Te perderás en las tinieblas y cosas como eso. No necesariamente el fuego.
1: Y al no estar con nadie... Y la con vida, qué desesperante. Imagínate ser inmortal, pero vas a estar en la nada.
0: Vagando así. Ya
1: todo también podría ser eso el infierno, ve.
0: Ya conoces Marte, ya te vas a Júpiter, así nada. Así.
1: No, que no haya nada. O sea, nada es nada.
0: Claro.
1: Imagínate algo oscuro, tú, inmortal, con tu vida de por vida. Pero ¿con quién hablas?
0: Nada.
1: Nada, o sea, no haces. Eso sí también debe ser
0: la peor tortura.
3: Mira esta situación, dice. ¿Qué tal? Dice? En vista de lo que están hablando, dice, porque me ha pasado cuando uno duerme y sueñas con algo, así sea bueno o malo, dice, pero cuando te levantas a veces no recuerdas nada. Y cuando pasa el tiempo, ves y dices en la vida real, esto parece que ya lo hice, y tu mente procesa el momento en el que lo soñaste.
1: Déjà vu.
0: Ahí se llama déjà vu.
3: No, eso es, creo que inmediato. Pero hay sueños que te recuerdan a casas que ya visitaste y realmente tú no visitaste todavía.
1: Déjà vu.
0: Ah, déjà vu.
1: Lo llaman un déjà
0: vu. Bueno, pero también interesante. Claro. No me ha pasado, pero sí, así a veces, qué sé yo, estamos conversando entre nosotros.
1: ¿Han vivido ustedes un déjà vu?
3: A mí sí me ha pasado.
0: Sí, me ha pasado algunas veces que estamos conversando.
1: Sí, a mí me está pasando ahorita, creo que hablamos de este tema.
0: Oye, y si el cielo no es como lo pintan así, total, llegas y te encuentras con un Dios que te pone a lavar las plumas de los ángeles.
2: Por dice. Eso es alaba.
0: Que te pasas todo el día con espuma, y alabando, trabajando.

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1: 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Cerramos el negocio por hoy, por esta semana. Dios mediante, regresaremos el día lunes a las 8:30 de la mañana. Hasta ello, llévenos en su corazón. Llega el momento de las conclusiones. Hablando de las amistades, el tema que se tocó el día de hoy, yo llego a la siguiente conclusión. No busques amigos perfectos.
0: ¿Ya?
1: Busca amigos con plata y con buenas ñañas. Es todo.
2: Bueno.
1: Dinero y ñañas es lo que quieres.
2: Yo también tengo mi conclusión respecto a la última noticia que conversamos el día de hoy.
1: ¡Conclusiones!
2: Yo la única vez que he visto mi cuerpo desde arriba.
3: Ay, Mauricio. ¿De arriba de quién?
2: Desde arriba.
0: Ya, ¿ves? Ya.
2: Ese fenómeno extraño que conversamos.
1: Desdoblamiento.
2: El doblamiento.
1: Te desdoblaste. ¿Te desdoblaste?
3: O te doblaron.
2: La única vez que he visto mi propio cuerpo desde arriba. Ajá. Ha sido cuando estaba en un motel.
0: Muy bonita tu conclusión. Déjame sacar mis conclusiones. El peor infierno que puedes vivir o ver es cuando tu moza quiere decirle a tu mujer que ya se cansó.
2: A ver.
0: Y que quiere que te separes. El peor infierno lo vas viviendo aquí infierno. Mismo.
2: Cuando tu moza quiere ser la
0: oficial.
2: Mujer. Oficial, la
0: quiere
2: mujer.
0: Ser,
2: la
0: esposa. Quiere ser ascendida ya. A oficial.
1: Cuando tu moza quiere ser esposa.
0: Ahí sí. Es el verdadero infierno.
3: Ahí sí, güey.
2: Usted sabe.
0: No me ha pasado, pero sí.
2: ¿Sabes esos casos que nos cuentan aquí en la radio?
0: Son casos que hemos visto.
1: Gato.
3: Bueno, yo concluyo que al paso que vamos, ya vamos acostumbrándonos para ir al infierno.
1: Lo que estamos viviendo.
2: No sabemos.
1: Ok, ¿alguien más quiere concluir en cuanto al chat? No. ¿Nadie más? ¿Sí? ¿Alguien más?
0: Sí.
1: Que sea la hora exacta para el...
4: No, mensaje. Conclusiones. A ver. Si no quieres traiciones de tus amigos, tienes que conseguir amigos, uno como el Mauri. Y segundo, como dicen que para llegar al paraíso hay que tener las T grandes pilas, Mauri. Si quieres llegar al paraíso, ya sabes.
2: Sí, le voy a pedir a tu mamá que te me lleve al paraíso.
1: Perdimos el tiempo con este audio. Volvemos el día lunes. Gracias. Hasta aquí.

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809-104-1100 para usted que quiere de pronto que le complazcamos con mucho gusto. Aquí estamos en la Chismosa Radio junto al Mono Candela y el señor Cristian Guzñay Patas Ñutas para ponerle

saludos. Con todo el cariño del mundo, disfrutando de la programación. Morito Candela dice un abrazo para usted. A toda la familia Lozano, saludo. Buena rocolita. Aro. Viernes.

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Saludos para don José Sadbay, José Coronel, buenas tardes, qué gusto. Para todo el personal de Fábrica de Baldosas, La Austral. Disfrutando don Wilson Peñalosa. Buenas con todos.

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gracias. Saludos, Monito. No hago falta a nadie, de Claudio Vallejo. Dice, hola. Estamos llegando cantidad de audios, ¿eh? Saludos. La canción Papá Dios. Buenas tardes, mono. Carmencita Lara, no te olvides algo de ella.

0: Lo que pide el pueblo. Hoy estamos para complacer, ¿ya?
1: Para ti, chino, para que...
0: 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Corridos también, rancheras, mexicanas, despecho, todo. 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

Hagamos una ya. Hagamos un viernes ya. Pero así solo las pepas ya. Cualquier, de cualquier artista nacional o internacional ya. Sí tenemos para poner unas 12 canciones ya.

es que depende de la canción también. Si escuchan por ahí un bajón de un lado o del otro, es como grabaron. Sí, es como grabaron. Saludos a todos los que están disfrutando de la música. Hoy estamos traqueando música una a una, para que la escuches completa. Claudio Vallejo también nos piden, vean.

0: Saludos para Pedrito Duchisela.
1: Hola, Pedrito.
0: Cecitar está escuchándonos también, ¿ya? Saludos para Cecitar. Muchas gracias a toda la gente. Don Jimmy, José Coronel, Don Wilson Peñalosa, Mauricio Loca. Saludos para las chicas del Colegio Militar número 4. Un abrazo para ustedes, ¿ah? Gracias por enviarnos los mensajitos. Tenemos algunos audios. Brian, saludos, monito. Como quien pierde una estrella, claro, ya le vemos. Saludos, complájame con la canción Idolatría de Claudio Vallejo. Linda canción, ¿ah? A todos los que nos están enviando sus mensajitos, sigue sonando.
2: Audio, monito.
3: Saludos en Piscuasá, Manaví, comunicándole a la familia Candela, que saque la cédula que Ronnie llega el día de mañana, 5. Por favor, no olvidarse, comunicar y comunicación, Radio Popular Independiente, en Mar Villavicencio.
0: Desde Piscuasá, mira ese comunicado. Saludos para la gente ahí que nos está enviando sus mensajitos. ¿Tenemos otro? A ver.
4: Buenos días, monito. Felicitándole por ese excelente programa, buena música. Les saludo desde Tarqui, San José. Escuchándole a full volumen. Y por favor, me pudiera poner una canción de Segundo Rosero, Castigo de Amor. Gracias. Que tengan un bendecido fin de semana y un excelente viernes.
0: Serio, está acelerado. A mí me gustan las cosas normales. No te me aceleres hoy. Ay, qué lindo. Ya nos estamos preparando todos, ¿ah? Para celebrar a la chismosa. Mañana hay la caminata, 11 de la mañana desde Bella Unión. Las floreras preparándose.
5: ¿Alguien dijo floreras?
0: Voy.
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0: Está de pegar, papi Alberto, ¿verdad? Él es el guardaespaldas.
5: Prestenita, papá. Igual tiene bastante.
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mundo. Para la gente que nos está escuchando, un abrazo rocolero. Desde la Chismosa Radio, junto al Mono Candela y el Patas Niutas. Vea, está lindo el programa, es bonito, está poniendo de todo. Sí, de todo. 099-104-1100.

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0: Hoy he venido con sentimiento, con ganas de poner música que le llegue al guacho. Serio ya. Saludos a todos los que hacen el programa. Desde el Sixi. Saludos Sixi, Guachapala, Andacocha. Saludos a la gente linda de Chordelec. Uy, Ricaurte en sintonía. Ya le vamos a poner los audios, ¿ah? Saludos bonitos desde la Casa Blanca. ¡Uy, qué lindo! Saludos a la gente de la Casa Blanca. Pero díganos, ¿en qué están en la Casa Blanca? Fabián Cando también, saludos. Vea.
1: He venido.

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0: dulce, ¿sabes? Muy dulce.
1: Muy dulce. Jaimito Peralta. Eso, síganme mensajeando y me motivan para poner música. Hoy día estoy...
2: Cuchillero,
1: hoy día este patañotas me motiva ya.

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0: Busca unos audios para poner ya. Hasta tanto a mamá también le gusta el fútbol, ¿sí o no? 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Gracias a nuestras amigas del Monasterio del Carmen de la Asunción. Nos están invitando a diferentes actividades que se están organizando en honor a la Virgen de Fátima. Saludos cordiales, muchísimas gracias más bien por la atención que tienen para la chismosa, por la invitación. Y somos priostes de la Santísima Virgen del Carmen, la chismosa, un año más.
1: Suelta el cuete.
0: Eso, priostes de la Santísima Virgen del Carmen. 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

0: muy bonito aquí a Puerto Rico. Aquí estamos echando aquí en Trae Bonito, aquí está ahí presente, bonito. Está chévere.
1: Está muy rápido.
0: Excelente programa, bonito. Pues saludos, saludos.
2: Así habla.
0: Saludos, bonito aquí a Puerto Rico. Aquí estamos echando aquí en Trae Bonito, aquí está ahí presente, bonito. Está chévere. Programa bonito, está chévere. Excelente programa, bonito. Pues saludos.
1: Suave. Dale, otra. Tenemos Freddy Solano, saludos. Buen programa. Gracias, Fredicito.
0: Saludos, bonito, aquí a Fuerza Tonía, aquí estamos echando aquí.
1: Es el mismo, oye.
3: ¿Cómo está, bonito? Buenas tardes. Aquí reportando sintonía desde los New York. Un saludo para todos los compañeros de Ed Company.
1: Ed Company, vea.
3: Y qué tal el topping para las chelas.
1: Muy
3: ponga
1: bien.
3: Más rocola, ponga.
1: Eso. Ponga más rocola desde Bristol, Connecticut.
4: Saluditos de aquí, desde Bristol, Connecticut. Patañuta, bonito. Saludo para el Sixi, para todos los albañiles del Sixi.
1: Albañiles del
4: Sixi. Una canción, un par de botas.
1: Vea. Lenin Gordillo, saludos. Complázcame una canción, Cholo Berrocal. Ya le vemos. Siga enviándonos audio.
5: Bonito, buenas tardes. César Mazo, los saludos. Aquí siempre escuchándole al pie del cañón, la navaja. Y todo el día oyendo las diferentes músicas que nos ponen. Es muy bonito todo el día.
1: Hasta la guagua llora. Saludos desde Chicago, buen programa. Gracias, Chicago. Sigan enviándonos audios y videos y saludos y mensajes, ¿ya? Bonito dice, ¿por qué no me pasa la canción al instante? ¿Pero cuál me pidió? La de Cholo Berrocal. ¿Pero cuál de todas? Tenemos la bola de música de Cholo.
6: Vete ya.
1: Uy, qué bestia.
6: Y agradezco.

0: Audio.
1: Bonito que pasó con la musiquita Arrepentida te veré de Agustín el Romántico.
2: Nos piden Cholo Berrocal a full. Antes de irnos a la pausita comercial ya.

buena la música hoy día ya. Saludos, saludos a la gente que nos está pidiendo música por todas partes, ¿eh?

0: Hasta ahí nomás, vamos a la pausa. Ya volvemos, vamos a la pausa. Ya regresamos de inmediato.
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alambre para poner música hoy día, vea. Solo para los que nos están enviando mensajitos al 099-1041-100. Ahí estamos complaciendo. Dale, patasñutas. Saludos desde Brooklyn. Queremos escuchar Corazón de Papel, dice Edgar Miller. Saludos, mi nombre es el ingeniero Patricio Miller, escuchándoles siempre. Gracias, Cecita Hermosa, Lenin Gordillo.

saludos cordiales para Juan Manuel Cisalima, de parte de Mercedes, desde Charqui. Con todo el gusto. Ah, Eddie, buenas tardes, Eddie. Desde Nueva York, escuchándonos, Eddie Quito.

0: Patas Ñuta es el encargado de los cohetes mañana. Serio, serio, el Patas Ñuta es el encargado de los cohetes mañana. Ahí en la caminata con la imagen de la Virgencita Dolorosa y la Santísima Virgen del Cisne. Saludos cordiales ahí a toda la gente que está con nosotros, disfrutando esa alegría tremenda que estamos compartiendo con todos, ¿ah? Saludos cordial para todos los migrantes que está ahí con nosotros disfrutando. Ismonito Candela, estamos escuchándole acá en los Estados Unidos. El abrazo cordial para ustedes. A ver, dale ahí, hola, hola, sí, hola. Estamos probando, sí, estamos haciendo prueba, sí, hola, hola, prueba. O sea, ahí vamos, vamos compartiendo la prueba de sonido. Prueba de sonido, ya, ahí, muy bien, todo bien. Ya está sonando bien la banda.
1: No le toque.
0: Probando. Ahí nos vamos con Son de Pueblo. Mañana todos invitados. Nos vamos rumbo a la libertad. 11 de la mañana, caminata desde la Bella Unión hacia la libertad, junto a las imágenes de la Santísima Dolorosa y la Virgen del Cisne, acompañadas de la caballería, las floreras, priostes y devotos. Van de pueblo. El Patas Ñutas va con los cohetes. La mona va cargando los guaguas. De lejos, pero si no, sale la sufre. Todos invitados, ¿ya? Las personas nos están diciendo, bonito, ¿a qué hora sale la caminata? 11 de la mañana, ¿ya? A ver, ahora también queremos decirles a todos que vayan temprano, porque como se están ejecutando trabajos en la vía, desde el puente de Santana hasta Santana mismo, está complicada, entonces por ahí el tránsito. Así que vayan más tempranito, ¿ya? Para que puedan llegar a tiempo. ¿Ya? Pilas. 11 de la mañana la caminata, entonces, ¿ya? Luego llegaremos allá. Hay concurso de floreras disputándose fabulosos premios. Ay, sí, las floreras que tanto a usted les gusta, sí, esa. Pero no, ahí mañana tiene que estar así, ojos cerrados, ¿ya? No, se va a poner celoso el que sabemos, ahí el duro, el prioste mayor, pero el tamaño menor. Serio, ¿ah? El nene Yunga. Serio, y el Juan también va a estar ahí guachando, va a estar como guardia y guachando que nadie le esté viendo a las floreras.
2: No, bravito.
0: Ya. No, usted quede callado, papi Alberto. Mañana usted está en remojo, usted calladito. Serio, mañana vamos.

0: señal, porque se traslada a la luna. El satélite no llega ahí. Pero en todo caso, donde esté, ahí está escuchando. Ñaño, mañana es el cumpleaños del papi Alberto, mi hermano del alma, mi hermano querido. Con todo el cariño, mañana vamos a estar acompañándole, saltando, brincando, riendo y gozando, caminando. ¿Cuántas horas son? Como 3 horas caminando. Bueno, llegaré unas 20 libras menos. Vamos a llevar ambulancia por si acaso, con oxígeno. Así que los que nos quieran visitar o los que nos quieran acompañar, los devotos de corazón, mañana con la imagen de la Virgencita del Cisne y la Virgen Dolorosa. 11 de la mañana salimos desde La Bella Unión, ¿ya? Pilas. Y ahí con la banda Show 24 de Mayo. Así que si nos está escuchando el papi Alberto, a él le gusta esta canción, a mí también.
1: No picadito.
0: No sé si la pongo con él o la pongo con este. Esa es la original, original, así la de disco, la de...
1: Oye, mono, ya párale.
0: No. Cumpleañero, para vos, con cariño, desde hoy, a celebrarlo. Ya empieza el viernes.
1: 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Eso.
2: Y es que...

0: perfumadas, hombre.
1: Escuchen mis perfumadas guambras cáscaras.
0: Es que tú no lo has visto cantar al ñaño. Lo vamos a hacer grabar una canción ya.
2: ¿Serio? ¿Serio? ¿Serio?

Saludos ahí para el Yaño. Ya nos mandó un video, ¿Cómo que no? Todo el tiempo escuchándole al mono, dice. Brother del alma, que el día de mañana te pases de lo mejor. Queremos hacerte sentir con cariño ese día de cumpleaños, ¿ah? En serio, Ahí está, otra más.

0: Bono mezclando su propia historia.
1: Váyase, papi Alberto, váyase. Váyase, Gos, va a cantar. No sabe si cantar, llorar o reír. Por último, paró el

0: Achaca.
1: 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Saludos a mí, también me gusta. 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
1: Esto es el Internacional.
2: Yo me voy para el fiesterito.
0: Uy, el fiesterito enamorado, me dio una cerveza ya.

los curis. Con esa delantera que tiene esa guambra ya. Ahí las ganas mismo de ni de bailar, solo de verla la guambra.

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0: la suegra.
1: Joven, buenas tardes. Disculpe, ¿por qué usted le está molestando a mi hija? Quisiera que por favor me explique. ¿Cuántas moscas tendrá y qué viene a estar aquí a mi hija jodida?
0: Cristian Guzñay, el Patas Ñutas. El Patas Ñutas.

nuestros oyentes, los que nos están enviando full. Estefanía, yo vi un saludo cordial para usted, muchas gracias. ¿Ah? Gracias a Milton Domínguez, gracias a toda la gente que nos está escribiendo por interno también. Jaimito Peralta, Edgar Miller, saludos, dice, para usted Mono Candela, querido viejo, saludos, le mando mi abrazo. Flaquito Víctor, Alexander Quito, Carlos Sicha, saludos.

0: estás ya. Hola, Di, casi la mitad del programa y no saludas.
1: Hola. Buenas tardes.
2: Hola, preciosa.
1: No, pero tampoco mientas.
0: No, no, déjale, que déjale. Es la única verdad que le he escuchado. De todo es mentira lo que dice el Patayutas. Todo miente, todo miente. Primera vez que dice la verdad, te felicito. Por fin está siendo un hombre de bien. Oye, llegamos al viernes ya, hoy otra semana más. Ya se fue mayo. Ya se fue mayo prácticamente. Y ahí estamos junio, ya mismo las fiestas de Cuenca, Navidad y Nuevo y chao.
2: Ya estamos en la canasta navideña de nuevo.
0: Claro, usted sí parece lechón, ya le pone la canasta como lechón. Pues.
1: Oye, qué bestia, cómo se ha ido el tiempo rapidísimo.
0: Sí. Ahorita que va a ser el Día del Padre, el Patas Ñuta dice, felicidades a mí que soy padre y madre para mi hijo. Dice, porque valgo madre en la vida y me la paso padre en las pedas.
1: Me la paso padre en las jodas.
0: Así es este huechizo, para que vean cómo esté bien puesto huechizo.
1: Pon música, te va a seguir trabajando.
0: Oye, ponte una salsa.

0: tenía una canción para el pata Ñuto que le ha de gustar, ¿verdad? Ya se llama, espérate que... No, es una canción que es propia para el pata Ñuto.
1: Búscala.
2: Blancanieves y los siete enanitos.
0: No, escucha. Esta se la canta la Marichu, a ver. Escúchala, ¿verdad? A ver, ábrele ahí. Ahí está, a ver.
3: 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Claro, tú gordo como vaca, ocioso, acostado en la mata. 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
1: ¿En serio? De verdad. ¿Sabes por qué el pata Ñuto, que es enano,
0: ¿por qué?
1: Le da nervios cuando piensa, solo piensa en cambiarse de trabajo? Solo el hecho de pensar en cambiarse de trabajo, ahí le da miedo. Porque teme no estar a la altura del otro.
0: Oye, este es una bestia. 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

0: va a Colombia.
1: ¿Colombia?
0: Sí, pues mi hijo a Colombia, usted oh, llega a Colombia, bien, es que nada de hostia, este a Colombia estoy diciendo de España. Pendejo.
2: Yo voy con el mismo pasaje, voy a todos lados.
0: Con hostia, la mitad del pasaje llega a Colombia y luego con la otra mitad va a España.
2: Con el mismo pasaje.
3: Le cobras medio pasaje.
0: Claro, entonces.

0: y le diga, hola, joven.
1: No, hola.
0: Deme sus documentos, jovenzuela.
2: Señorito, señorito.
0: Oiga, ¿cómo puede andar borracho un adolescente?
1: Cometo una infracción de tránsito. Claro, la vieja.
0: No, y lo peor que
1: costumbre
0: no
1: le, hacer esto, oye, usted.
0: Y lo peor es que no lo puede llevar presa porque es menor de edad. Total, el mono. Señor, por favor, ya su edad ya no puede manejar. Espere, espere, hágase al lado.
2: Se escapó del asilo.
0: Hágase al lado, señor, que le vamos a escoltar hasta el asilo.
1: No se le entiende nada. Habla ahí. No, perdón, póngase los dientes. Mónica,
3: pero es que yo estaba yendo al asilo.
1: Póngase los lentes, digo.
3: Yo lo salí a comprar corega.
1: ¿A que me entiende usted?
2: ¿Qué es que me entiende?
1: Pásanos.
0: Es guaco, loco.
1: Patricio, desde Picantería, Doña Luz.
0: Ese es tonto. Ya primero que le digo que se va a Colombia y viene, ¿cómo dice?
1: Está hoy día está volado.
0: ¿Cómo dice Patriota? Que te vas a Colombia y dice, hostia, dice.
1: Hoy día no ha tomado la medicina.
2: Órale, viejo, órale, güey.
0: Es viernes también y hay que tenerle ya paciencia.
1: Saludos
0: también.
1: Para el Bolondrón, alias el Doraemon. A full dice, Confort Muebles, saludos. ¿Eh? Buenas tardes, chifosita.

0: monos, allí en la Merced del Pan. ¡Hola, mono! Por favor, mande un saludito especial para la perrita flaca, con todo el cariño.
1: Para la Terian.
0: Entonces, para la perrita flaca. Alexander Quito, saludos. Carlitos Siccha, Lenin Gordillo, Wilson Peñalosa, para don Francisco Saquituna y Ángel Carrera. Qué lindo, escuchando la chismosita.
1: Así es, llegamos a la parte final, chicos. Recuerden que esta noche esperamos con Juan Diego Cornejo, el señor Ronnie Candela y esta señorita.
0: Señorita.
1: Vamos, claro.
2: Ay, no, no te lo puedo creer.
1: Con Juan Diego, en la noche, dije, entre copa y copa, ya sabes, ahorita la mejor rocola, los mejores chistes. Ahí nos desatamos ya. Par de viejos. Trío de viejos.
0: No, ya dijiste par de viejos. A mí no me metas
1: claro, en tu usted lío. Y el Juan Diego.
3: Chao.

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Con esto nos vamos. Muchas gracias. Ya se viene el cuchicheo. Noche topamos, 8 de la noche.

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presentamos? No. Bueno, entonces seguimos, mis amigos. Luego le presentamos. No, no me digas. No, no.

0: raza. Acá estamos, listos, listos ya en este día viernes. Coge esto para qué.
1: ¿Para qué?
0: Para que te gobierne.
1: Caramba, Dios mío.
0: Así que bienvenidos una vez.

0: ese grito del Andecito también. Aún no termina de sellar y ya le interrumpe.
1: Oye, no es el eco, el efecto.
0: El efecto era.
1: Claro, es el efecto, es eso.
0: Caramba.
1: Pruébale de nuevo ese efecto.
0: ¿Cuál?
1: El último, el cierre, Andrés.

0: sabido servir para un montón de cosas.
1: ¿Las qué?
0: Las bolas.
1: ¿Bolas?
0: Sí, las bolas.
1: Pero si no entra. A ver, ya cuento.
0: Las bolas hasta para hacer terapia.
1: ¿Con las bolas?
0: Con las bolas, brother.
1: ¿Quieres que le haga terapia con las bolas?
0: Ahora no sé si tú quieras, de pronto está medio estresado.
2: Venga.
0: Claro.
1: ¡Hombre!
0: Hoy un señor en la terminal, estaba con unas pelotitas y decía, venga, tenemos la bola para que haga terapia,
1: Y vas tú y coge la bola.
0: No, y él era así, aplastaba la bolita. Yo digo, y ella estresada y no quiere hacer terapia con estas.
1: Hoy en la noche lo voy a decir yo también a mi señora, no estás estresada, estas bolas son antiestrés. Acá estamos hablando de esas
0: bolas.
1: Claro, esas bolitas. Las bolas se llaman bolas antiestrés.
0: Sí, las bolas antiestrés.
1: Bola antiestrés.
0: Ya está, el señor decía, venga, lleva su

0: Saludos, loquillos. Pilas, ya es viernes. Pilas ahí, saludos, viernes. Coge este para que ya sabe.
1: Edgar Sucos allá y respira, Andrés respira, dice. Otro audio. 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
2: Buenas tardes, amigos. Escucha, el macho Pancho les saluda. Acá escuchándoles en el avión de San Chabel. Vine para ver si no me pego un vuelo con una amiguita. Saludos.
3: Es el primo de mi pana de ser. Uy,
4: tantos, macho Lucho, macho Pepe, claro. Macho José, macho Pancho,
3: macho Chichita,
4: macho Alba.
3: Macho Alba, el macho Chichita.
5: Tómate, pues oye.
1: Saludo para los sacabueltas de Confur Muebles, especialmente para nuestro Doraimo.
4: Ese Doraimo, Cristian, ¿qué dice? Saludos, trío, dice de Mandarinas desde New Jersey, escuchando por Radio Box, se dice esperando las más sonadas. Oye, raza, ponte pilas, que hoy juegue León.
1: Sí,
4: el cuñado puede ser, dice, un rompebolas, dice, cuando habla, dice, de fútbol, anda volando.
3: Sí, Cristian, le comento ya a los amigos que también son hinchas Cuenca. El poroto hoy día dice: cara de llegar las unas de Chavis hoy día. Eso digo, amiguito, juega en Loja, hombre, ¿qué pasó?
5: Bueno, no había visto el estadio hoy día, dice.
3: Hablando de regalos.
4: Sí,
3: señor, vamos a obsequiar, a ver, una robita de arroz, gracias a los amigos de Porti Arroz. Pero, ¿cómo vamos a hacer, Martín?
1: Sencillo. Atención. Vamos a regalar una roba de arroz para un amigo en especial. Y no es el Raza, no es el Andresito que lo vamos a regalar en esta tarde.
3: ¿Ya?
1: Vamos a regalar a un amigo constructor.
3: Ya, a un constructor.

0: mejores arroba. Sí,
1: perfecto. Y la otra arroba, tenemos dos.
0: La otra arroba, vamos a darle a una señora de pronto del mercado que tiene de pronto un... tiene un punto de comida y ya,
1: perfecto.
0: Que prepara de pronto una comidita y
1: su almuercito.
0: Que hace los almuercitos.
1: Los sequitos.
0: Vamos a regalarle una orden.
1: Ya.
0: Igual, perfecto. De la misma manera, la señora tiene que enviarnos una foto y ya tiene que decir, muchachos, yo voy, espéreme, ya llego.
1: Ahora, si la señora se hace un video que esté diciendo, venga, mi pacho, que le damos, aquí está el almuercito más baratito. Ya. Enseguida se va la novita.
0: Imagínate.
1: Creatividad.
2: 15. Venga, venga, lleve la papa con pollo.
0: Ya vamos.
3: Venga, la papa con pollo.
1: A ver,
0: ¿qué dice ahí el pana? A ver, vamos a darle chance.
1: Uy.
0: Vamos a darle chance hasta las 15:30. Nos envía la foto y me dice, muchachos, yo voy, llego a un ratito y nosotros la esperamos. Así que dale.
1: La condición tanto, que llegue.
0: Sí,
1: llegue.

0: Ligera. No te muevas tanto, que se me sale. Porque si te mueves, te sales del dial.
1: ¡No, no!
0: Pausa. Y regresamos con El Cuchicheo. 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
1: Hoy, buenas tardes. Disculpe, ¿por qué usted le está molestando a mi hija? Quisiera que por favor me explique. ¿Cuántas moscas tendrá y qué viene a estar aquí a mi hija jodida?
0: Andrés Orellana.

0: para que se lleve la roba de arroz. Pero mientras tanto, vamos a darle recomendaciones. 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
1: Sí, despacho publicitario en vivo. A ver, el primer mensaje en la dinámica fue del 7600. Yo voy, dice muchachos, del maestro constructor. Ok, siguiente parte.
0: ¿De quién se trata? A ver, Cristian Brito. Christian. Revisamos René Pinos, pero él es de los Estados Unidos.
1: Ya, démosle a René que venga.
0: Ya. Pero ahora, right now. A ver, nos envía. A ver, esas también son de los Estados Unidos.
1: A ver, qué chévere. Trabajando
0: los amigos.
1: Ladrillo.
0: Robero. ¿Qué dice?
1: Roferito.
0: Ruferito enamorado debe ser.
1: Ese Ruferito enamorado.
0: A ver, ¿quién más? Un ama de. A ver, ¿a quién más se le hizo el llamado?
1: A una señito que vende almuercitos, ¿no? Una señora de un restaurante, ya. Buenas tardes, mis amigos del Cuchicheo. Saludos desde Capal. Yo voy, muchachos, dice.
0: A ver, ya vamos a dar luz verde. Audio del 0393. Caramba. A ver, vamos ahí.
1: Yo creo que.
2: Muchachos, ya me voy a esperar un ratito.
1: Pero si alcanzará mi amigo el 0393.
0: A ver, atención.
1: Dice, ¿y por qué no a las costureras o costureras? Ay, qué buena idea, pero ya será para la próxima semana.
0: Próxima semana. A ver, ¿quién más anda por ahí? Revisamos.
1: A ver, dice, aquí andamos a full camello desde Choyabamba. Dice, saludos, voy a esa robita. Gracias, chismosa. Javier Ramón.
0: El 1144. Dice, ya está, dice, construyendo su propio helicóptero. A ver,
1: qué bien.
0: Muy bien, belleza, ahí está, ve la foto.
1: Buenos proyectos.
0: A ver,
1: Flaquito.
0: Hola, Flaquito Víctor.
1: Dice, yo quiero. Usted, amiguito, ya ha ganado mucho. Dice,
0: otra fotito.
1: Muchachos, aquí trabajando, dice, a ver, bájale un poquito. Caramba, Martín. Está mismo, hombre. Deje ver aquí. Ábrese aquí, te dice traslado un saludo para los panas. El oso.
2: Basta,
1: el
2: jóvenes. Dunay,
1: el cabra y el Pablito Andrés. Saludo para los amiguitos. A ver, ya. Esta primera robita entonces sería para el maestro.
0: A ver, vamos a hacer el llamado a nuestro amigo del 0393.
1: Ya.
0: A ver, ¿de quién se trata? A ver.
2: El que dijo, yo voy, muchacho, ya voy. Ya voy, muchachos, ya alcanzo. Muchachos, ya me voy a esperar un ratito.
1: Ya confirme, pero amiguito. Tiene 30 segundos para confirmar si va a venir. Caso contrario, volvemos a

0: 15 segundos, no confirma, 15 segundos.
1: A ver, rapidísimo, rapidísimo.
0: Está en línea, está en línea.
1: Está en línea, tiene que confirmar, rápido. Vamos, de una, brother. A ver, ¿quién más? ¿Quién más? A ver, con honor a la verdad, este pana, también.
0: Yo voy, muchacho, el Cristian Brito.
1: Cristian Brito. Dale, Cristian, right now.
0: 10 segundos.
1: Confirma.
0: No, no confirmó, no confirmó. A ver, ¿quién confirma primero? Ya.
1: A ver, ¿quién de los dos?
0: Rápido, rápido.
1: Rapidísimo, brother, rapidísimo.
0: Que el tiempo es oro, amiguitos. No,
1: claro, brother, de no pasamos a la dinámica que tenemos.
2: Siguiente arroba. Siguiente arroba. Mandamos de pronto. A ver, damita, les toca a usted, señito. Usted, ama de casa. Usted, negociante de comidita.
1: Están pensando, qué chiste. A ver, ahí está. A ver, a ver, a ver. Víctor, ¿qué dice el Víctor? Está conduciendo el Víctor. Un abrazo para mi hermana Víctor.
0: 15 segundos, no confirma. 15 segundos.
1: A ver, rapidísimo, rapidísimo. Un abrazo para mi pana Víctor, reportando sintonía. A ver, vamos a darle chance. Ahí está. A ver,

0: 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No te muevas tanto, que se me sale. Porque si te mueves, te sales del dial.
1: ¡No, no!
0: Pausa. 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

0: eso, la que le gusta al pueblo, no la que le gusta al raza, porque tiene gustos medio raros el raza.
1: Gustos distintos.
0: Un abrazo para todos los amigos, un abrazo para la preciosa que está pensando ir al gimnasio, pensando en salir a trotar. Yo digo, no tiene que salir a correr porque ni hacer ejercicios.
1: ¿Por qué?
0: Porque ella corre todos los días por mi mente.
1: Caramba.
0: Claro, entonces no hay necesidad.
1: No tiene necesidad de tomar ni siquiera una gota de licor.
0: Caramba.
1: Porque en mi mente da vuelta todos los días. Debe estar mareada de tanta vuelta.
0: Dios mío. Vamos a darle recomendaciones. Atención.
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0: 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Y nos vamos de fiesta, señoras y señores. Atención, atención, póngale, Andresito. 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
0: Listo, señoras y señores. Volvemos en minutos.
1: 10
0: de 10. Prepara tu 10 de 10. Que ya volvemos. Andrés Orellana. Dale, mi loco, en este viernes bonito.

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1: Ya, ya, no digas nada. Ya, ya nos exhibiste.
0: Y hablando de corte, pausa comercial y regresamos. Con la otra.
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0: Vamos en este momento, 10 de 10. ¿Cuál recomienda? ¿Cuál recomiendan? Vamos.
1: 10 de 10.
0: Right now. ¿Qué ronca el primero? ¿Qué dice? A ver, vamos ahí. Rapidísimo.
1: Buenas tardes, amiguitos. Tenga la bondad de decir si puede poner algo de Don Rodolfo.
0: Buena, buena. Buena, buena, buena, buena.
1: El eco de tu adiós.
0: Buena, no se diga 10 más.
1: 10 de 10.
0: No se diga más ya.
2: Mañana.
0: No, el domingo.
1: 10 de 10. A ver. 0-9-904-1-100. Vamos con un bloque solo 10 de 10.
0: 10 de 10.
1: Ya. Muy bien.
0: A ver, vamos ahí. Póngale, Andresito. Póngale de una ahí. Vamos.

0: Voy. No te me duermas, pues dale vuelta.
1: Dale vuelta, que eso se calienta. Vamos con otro, otro audio. Rapidísimo, el que usted guste, Andresito. Audio.
2: Bien, que dices, botella envenenada de los temerarios.
1: De los temerarios.
3: Podrían ponerme la canción, ¿quieres ser mi amante de Camilo Sesto, popa?
1: ¡Ay, ay, ay!
4: ¡Qué lindo!
1: Coroto, ¿quieres ser mi amante de una, mami?
4: Ayúdame, dice, con uno de un pequeño motel. Saludos desde aquel taller Confort Mueble.
1: ¡Lindo! ¿Quién más, Edgar Zucco Shanyay?
4: Mandar audios fuera un ala.
1: La radio está tocando tu canción. Aquí está. 10 de 10.
3: Podrían ponerme la canción. ¿Quieres ser mi amante de Camilo Sesto, porfa?
1: Bueno. Y ay, ay.
4: Buena, bro. Usted la trae.

0: a dejar a tu marido.
1: No son sucios.
2: Si quieres ser mi amante.
0: Más audios. Como
3: Carly. Buenas tardes. Por otro lado, Andrés Orellana y el Raza. Ponga esa cancioncita que dice: voy a pintar un corazón de los Acosta.
0: Qué buena canción.
4: Qué buena canción.
0: Vamos, ¿quién más? Mauro Santiago, ¿qué dice mi pana?
5: Amiguitos de La Chismosa, tengan ustedes una muy buena tarde.
0: Igualmente, gracias.
5: Sonia, por favor, ponga la canción. Ella se llamaba Marta. 10 de 10 también.
0: Buena. Cristian.
5: Dice, si yo puedo poner el tema de Zairo, mi destino es con... No, esa no es 10 de 10.
0: No.
5: Si es tan amable, dígale al cuñado, no.
0: ¡Vamos con otras, señoras y señores! Ahí está. ¡Hey!
5: A los tiempos, pan de abato, Rosa. Dímelo.

0: Agüita fría.
1: Bonita de los TV.
2: Hola chicos, piel de ángel, por favor.
3: Bueno, ¿cómo ya dijo? Vamos a ver, piel de ángel.
0: Otro audio.
1: Otra.
0: Rapidísimo, ¿qué dice por ahí mi amigo el sargento?
1: Dímelo, Sergio. A ver, buenas tardes desde Guayaquil. Ayúdame con la canción, Rodolfo. Naila, por favor, listo.
0: Naila esa canción, a ver, bueno, otra.
4: Hola amigos chismositos. Hola. Ponga la canción, tú me diste amor, tú me diste fe. Bien. Por favor, saluditos.
0: Bien.
4: Linda tarde.
3: Amor, amor, amor.
0: Mauro Santiago dice, unita de los temerarios, por favor. Dice esa que dice, ¿cómo te extraño?
1: ¿Cómo ahí?
0: Ahí está. 10 de 10.

0: 10 de 10. No vamos, señoras y señores.
1: No podemos picar una guantajita, confirma.
0: A la libertad, papi, a la libertad, ahí. Ahí le picamos. Bueno, ¿quién va a estar por ahí? Buenas
2: tardes, amigos chismosos. Por favor, la canción 10 de 10, La Divorciada, porfis. Gracias.
0: Vamos, otro audio. Next.
3: Hola, mis chismositos.
0: Hola.
3: Saludos desde aquí de Nueva York. Por favor, un saludo para mi esposa Mónica y para mis hijos William, Aiden y Gabriel. Yeah. Por favor, póngame la canción de La Pandilla, Amiga Mía. Algo ecuatoriano, que ya extraño el Ecuador.
0: Póngale. Mauricio Loja dice, lo pasado pasa. Yo lo pasado pasa. 10 de 10. La Pandilla.

0: gracias. Vamos a dejarle con la última de 10 de 10 raza. Muchas gracias, mi loco.
1: Muchas gracias. La invitación a la libertad este fin de semana. La fiesta se vive en la libertad de San Bartolomé. Todos invitados. Allá nos vemos. Muchas gracias. Topen. Chao.
0: Y para ir cerrando esto, brother, queremos enviarle un abrazo grande para el Big Box.
1: Que a propósito, claro.
0: Sí, está de cumpleaños. Mañana, exacto, es su cumpleaños.
2: Mañana.
1: No es mañana, pero igual aquí con la audiencia nos adelantamos a decirle, sí, señor, que el Señor le bendiga, ¿no? Que cumpla muchísimos años más. Un fuerte abrazo. ¡Que viva el cumpleañero!
0: ¡Viva! ¡Viva el cumpleañero! ¡Viva!
3: ¡Mañana! No, bravito, ya.
0: Mañana una vaca loca para él solito.
1: Una vaca loca.
0: ¿Serio?
1: Está bien, está
0: para
1: bien,
0: él.
1: Está bien.
0: Va a ser un especial, brother.
1: Para
0: su cumpleaños.
1: Jefe. Ok. Un número especial para el jefe.
0: No va a haber torta así, la típica, sino torta de pirotecnia.
1: Una torta de pirotecnia. Pero también va a haber tortita de pastel también.
0: Así que le enviamos un abrazo grande para nuestro querido Big Boss.
1: Abrazos.
0: Para papá Alberto, un abrazo grande de parte del cuchicheo. Nos vamos, muchas gracias. Ya, gracias.
2: Oye, Esteban. Muchísimas gracias. Si Dios lo permite, el día lunes estamos por acá en el cuchicheo de la tarde. Ya como lo dijo el Raza y el Porroto, la invitación también para el día de mañana y el día domingo. Vamos a estar allá en la Libertad de San Bartolomé. Se vienen tremendas festividades, sí, para celebrar el tercer aniversario también de la Chismosa Radio. Y desde ya, pues también desearle un feliz cumpleaños a nuestro jefe Sausch, a don Albertito Loja. Ahí mañana, pilas. Papá Alberto, ya para darle el fuerte abrazo y sus respectivas felicitaciones.
0: Qué lindo.
2: Así que desde ya, pues, felicidades, jefecito.
0: Qué bien. Muy bien. Me encantaría dejarle con una canción dedicada para el jefe, pero.
2: Sí, tengo una yo.
0: Sí, tiene. Claro, ya, déjele una ya.
1: A ver, busca.
0: Ya, vamos a dejarle con una.
1: A todos los amiguitos que nos escribieron, mandaron sus mensajes, muchísimas gracias también. Gracias por esa audiencia, gracias por la fidelidad a este programa. Ya está la canción, a ver, para el jefe.
0: ¡Eso! Dedicada para el Big Boss. Un abrazo para Pape Albert. Eso, nos vamos, muchas gracias.
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0: solo en Cuenca.
1: Ah.
2: Oiga, estoy pidiendo un favor. Un favor inmenso.
1: ¿De qué se trata?
2: Por favor, ya no suban tantas indirectas para su ex.
1: ¿Qué pasó?
2: Que si a él o a ella le dio igual terminarle, imagínense a nosotros. ¿Sí o no? ¿No es cierto?
0: Sí, por gusto, sí, sí, sí. Están subiendo indirectas.
2: No se desgaste, por favor.
1: Yo digo una cosa, a nadie le importa.
0: A nadie le importa.
1: Sí, sí, sí. Si a tu ex no le importó, imagínate a nosotros. Tampoco.
2: Yo revisando, imagínate que mi Facebook. No.
1: ¿Qué pasa? ¿Con
2: está lento, hermano, está lento. Dios
1: mío. ¿Por qué? ¿Por qué está lento?
2: Voy a eliminar unas gordas para liberar espacio.
0: Caramba.
2: Yo creo que es eso.
0: Elimínelas, por favor, de su vida.

0: Bueno, chicos, le quiero enviar un saludo muy, pero muy especial para la Suquita Bella. Ella es Marcia Sánchez, está disfrutando del programa allá en el sector de la Avenida del Toril y camino a Patamarca. Le enviamos un saludo especial. Anoche tuvimos la oportunidad de saborear unas deliciosas hamburguesas, unas papas exquisitas y el plato fuerte de ahí,
1: ¿cuál es?
0: La morcilla.
2: ¡Ay, qué rico!
0: Una morcilla, pero de esa morcilla, cosa seria, hermano. Le vamos a invitar a los chicos de Chicha de Joda y La Chismosa para irnos a saborear en estos días allá, muchachos. Ya
2: morcilla
0: saben.
2: Morcilla gruesa.
0: Morcilla, como le gusta a usted. Allá en la Avenida del Toril y camino.

0: programa para Marcia Sánchez, la Suquita. Oye, y otro saludo para Fer, que también está compartiendo el programa. Hola, Fer, ¿cómo estás? Besitos, un abrazo
1: pasa,
0: grande.
1: ¿Qué pasa, bolito? ¿Qué pasa?
2: Por favor, te pido que sea tú, vacílalo a la lejos. Mira, ya le están gustando las morcillas.
1: No. Ojalá, pero le ponga bastante ají a esa morcilla. Claro. Por favor.
2: Le va a entrar ardiendo.
1: Todo tiene que ser, claro.
0: Oh,

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0: pasarla rico, porque el lunes pida permiso mejor, pida permiso para el lunes.
1: Exacto. Oiga, y está muy bonito el clima. Hoy día qué solazo que se pegó, hermano.
0: Sí, sí, sí.
1: Yo venía en el bus, hermano, y me hicieron dar ganas de tomar café.
2: No.
1: Sí, sí, una chica así con una blusita en tirita.
0: ¿Y qué pasó? ¿Qué pasó?
1: Yo la veo, le digo, mi amor, ni Juan Valdés tiene el café de tus axilas preciosas.

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0: ¿cómo están? Hola, buenas tardes a mi gente que está por la zona de la Feria Libre, en cada uno de los rincones y sectores de los mercados. 12 de abril, 10 de agosto, 3 de noviembre, en la Feria Libre. Un saludo cordial, 27 de febrero, ¿cómo estamos? Gracias por disfrutar de este programa.
1: Oiga, ¿sabe qué? Yo tengo que recomendarle algo muy importante.
0: ¡Cuente!
2: ¿Qué es?
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2: ¡Qué rico! ¡Qué buenas recomendaciones para esta hora de la tarde! Nuestra gente hermosa comienza a reportarse con nosotros. Mire que están escuchándonos también, pues, en diferentes lugares del Austro Ecuatoriano. Gracias a la gente maravillosa en Azogues.

0: Chino Bello. Tenemos audios que nos dicen hola.
1: Buena, buena, aquí me saluda la Reina Chismosa. Salúdame por favor aquí para el Chino Mauricio. De parte aquí de la celda C3, ubicada acá de Cuenca, mira. Con ese pila, ese gran saludo para mi pana el Chino. Te saluda desde acá, lo más lejos, de Guayas.
2: ¡Esa es! ¡Esa es! Disfrutando del programa, los muchachos, en Nueva York. A todo volumen estamos disfrutando de la chicha de joda. Rocío Cornejo, hola Chío, ¿cómo le va? Saludos, chismositos con la chicha de joda, escuchando a todo parlante, qué buena cosa. ¿Quién más anda por acá disfrutando en el taller? A ver qué dice, videíto.
3: Vea. Unas deliciosas hamburguesas.
2: En el taller están trabajando por ahí los muchachos.
4: ¡Ah, caramba!
2: Confort Muebles, caramba. Necesito una nueva piedra de afilar, por favor. Un saludo cordial para todos los muchachos. ¡Hola!
5: Buenas tardes, chismositas. Excelente programa. Como siempre. Buena música. Les escucho por acá, por Tarqui, sector San José. A full volumen. Les deseo un excelente fin de semana.
2: Muchas gracias.
5: Y por favor, que transmita mañana la fiesta para ver los que no podemos
2: claro.
5: ir.
2: Por supuesto. Claro y que.
5: Nosotros nos vamos a reunir en Cuenca, un grupo de amigas porque de la universidad. Porque el 12 de mayo fue el día de la enfermera, entonces vamos a celebrar mañana.
2: ¡Qué lindo!
5: Bendiciones,
2: qué lindo, saludos. Saludo para ustedes, bellas damas. A todas las enfermeras, un abrazo cordial. Se van a reunir, ¿ah? Algo van a hacer.
4: Sí.
2: Algo
4: sí.
2: van a hacer.
4: Exactamente, el día de la enfermera fue la semana pasada.
2: Me parece que sí, exactamente. Sí. Pero sí. ahora se van a reunir, así que le enviamos un abrazo grande. No está por demás indicarles que el evento, el tercer aniversario de La Chismosa, será transmitido por la página de La Chismosa, así exactamente. ¿Ah? Así que usted tiene chance, si no puede ir, por cualquier circunstancia, va a poder ver, obviamente, a través de las redes sociales.
0: Y tiene que seguirnos también, tiene que seguirnos, seguir la fanpage de La Chismosa FM para que pueda ver toda la transmisión completa de todos los eventos.
4: Y yo tengo una pregunta, ¿nosotros también ya somos enfermeros y enfermeras?
2: ¿Por qué?
4: Porque le inyectamos humor y buen ánimo, pues. Lo digo.
2: Nosotros todos los días le inyectamos humor.

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0: quieren, pero no hay.
1: No hay.
0: Y se acabó. Nunca más.
1: Para que te acuerdes.
2: Si no me quisiste cuando estuve flaco, ahorita de gordo no vengas a pedir carne.
0: Ahora cuesta.
1: Cuesta todo. Así es, qué buenas canciones. Ya se siente el fin de semana. Este viernes maravilloso. Mire, complaciéndoles también a nuestros oyentes que por allí nos estaban pidiendo rocolito, unas baladitas también. Miren, ese viernes maravilloso. Saludos cordiales por acá para la gente hermosa de Santa Ana en Ingapirca. Bendiciones para nuestra gente maravillosa. Para todos los amigos de la 112, el 26 de julio, dice que están a full sintonía. Un abrazo muy especial.
2: Oiga, y escuche bien, porque mañana es cuando nos vamos a bailar, gozar y disfrutar allá en Paloma del Valle, sí señor. Ahí estaremos disfrutando con Emerson Nájera, Freddy Gonzalo y los Mijines. Todo escenario, iluminación, pantallas, animación con la garantía de L&L Producciones, directamente con el sello de La Chismosa y directamente acá desde La Chicha de Joda. Estaremos en la super animación allá en Paloma el día de mañana, gratichi, como nos gusta.
0: Caramba, mira, le queremos enviar un saludo para todos los muchachos de Domiservic, el servicio de meseros, celebra con nosotros el tercer aniversario de La Chismosa. Estarán presentes en la caminata y las fiestas de aniversario de La Chismosita. Agradecen a la familia Loja por confiar en su servicio. Un abrazo grande, mis brothers. Gracias, chévere.
2: Qué lindo.
0: Lindo, qué bestia cuando se trata de un buen servicio, ya sabe. ¡Hola!
3: Habla serio, bolito. ¿Cómo vas a invitar a tomar un heladito de gelatonic? Habla serio, qué sabor, me ha traicionado a la marca.
0: ¿Cómo fue? Sí, digo.
2: Sí, helados Tony. Sí. Es que es de la misma marca. Sí,
0: es que
2: es de la marca de la multinacional Tony. Helados Toxic.
0: Totalmente de acuerdo.
2: Que la gente como está ojo al pio.
1: Sabe todo, está todo pendiente.
0: Nada se escapa. Ojo, hola.
4: Acá Armando desde Huachún en la mecánica Car Motor. A full sintonía de La Chismosa.
0: Ahí están los amigos.
2: Dios mío.
0: La gente que está en los talleres disfrutando del programa. Talleres Álvarez, un abrazo cordial. Por ahí está el maestro Álvarez disfrutando de la radio. Presente. Oiga. En Queen, saludos, llevándoles a través de o por la Roosevelt. Miguelito, ¿cómo estamos, Miguelito? Saludos.
2: Acabo de descubrir en este momento, mejor dicho, la noche de ayer.
0: ¿Qué pasó?
2: Que el alcohol tiene hormonas femeninas, hermano.
0: Ah, caramba, a ver, ¿cómo es eso?
2: Sí, sí, porque te hace hablar de más.
0: ¿Ya?
2: Te hace ser infiel.
0: Uy,
1: no.
2: Conduces mal.
0: Ajá.
2: Y empiezas a mentir.
0: Oye, ¿cómo les fue ayer?
2: No, muy bien. Ayer estuvimos de parranda.
0: Salud.
2: Un saludo para el... No voy a decir que...
0: Saludo para el psicólogo.
2: Que tú estuviste ahí. El de...
1: Dios mío.
2: Me saludo. Bloquea.
0: Saludo para
2: usted. Usted estuvo comiendo morcilla, no friegue.
0: Sí.
2: No friegue.
0: Sí.
2: ¿Por qué cree que yo voy a mentir? Saludo para el psicólogo de los borrachos.
0: ¿No?
1: Del
0: sí,
1: psicólogo
0: sí,
1: de
0: sí,
1: los
0: sí.
1: borrachos. Oiga, ¿para qué también decía? Para nuestros amigos de Domiservic, sí, servicio de meseros que está celebrando con nosotros, dice, estará presente en la caminata
0: sí,
1: y
0: sí,
1: en
0: sí.
1: las fiestas de aniversario de La Chismosita. Un abrazo para mi querido Milton Domínguez León, sí, un añito más junto a al aniversario de la radio.
2: A ver, yo quiero saber la respuesta de una dama, de una mujer.
0: ¿De qué se trata?
2: Tefita, dígame la verdad, ¿las mujeres mienten o no mienten?
1: Bastante.
2: Sí, mienten.
1: Sí.
2: Híjole, ¿a usted le han mentido, Alejandro? Yo también.
1: Mentimos ahora mejor que ustedes.
2: Por eso, señoras y señores,
0: ajá.
2: de los creadores de...
1: ¿Sí?
2: Es mi primo. Es mi amigo, pero es gay.
0: ¡Ay!
2: Llega.
1: Sí.
2: Es el Uber.
0: Es el Uber.
1: ¡Ah!
2: Es el Uber.
0: Es el Uber.
1: Chofer.
0: Es el chofer.
1: Chofer designado.
2: ¿Qué le parece?
0: Sí. Él es el chofer designado porque no bebe.
1: Sí, no bebe.
0: Ajá.
2: Ay, pero mamá, como descosido.
1: Pero aprendimos de ustedes.

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0: la chismosita a esta hora mientras usted se me está estresando porque anda en el tráfico con destino a casita en este momento. Tranquilo que ya va a llegar. Tranquilo, tranquilo, no se me preocupe. No se me ponga con coraje, molesto. No se me estrese, tranquilo, que ya va a llegar a casa, ¿eh?
1: Sí, por eso, si está en el tráfico, mejor escuche estas recomendaciones. 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
1: Dios mío, qué bueno. Oiga, ¿sabe qué, Alejandro? ¿Qué es lo que usted le ha ofrecido, le ha prometido a una mujer por conquistarla, por llegar a su corazón?
0: ¿Qué es lo que le he ofrecido?
1: Sí, algo que usted haya ofrecido en su vida. Siempre uno ofrece algo, sí. Mamita, por Dios, yo por usted soy capaz de... A ver, usted, ¿qué se ha atrevido usted a ofrecer a una
0: algo
1: mujer?
0: Específico, no, tiempo, creo yo.
1: ¿Tiempo?
0: Tiempo, sí.
1: O sea, le ofreció un reloj. A usted, Dani Tefita, ¿qué le han ofrecido? Sí, por llegar a usted sí. Y conquistarla.
2: A mí sí me han ofrecido de todo.
0: ¿Qué le ofrecieron? A ver, cuente.
2: Sí, me ofrecieron casas.
0: ¿Casas?
2: Carros.
0: ¿Es en serio?
2: Sí.
0: ¿Y aceptó o no aceptó?
2: Sí, pero en cash.
0: Ah, muy bien.
1: Ay, lindo.
0: Yo pensé que iba a ser sí, pero en crudo.
1: Por ejemplo, yo le ofrezco, Tefita.
2: ¿Qué me ofrece el bolito?
1: Porque si tú te enamoras de mí,
2: ya.
1: Yo soy capaz de cerrar el Face y vender el celular. Pero el tuyo, desgraciado. El mío
2: tampoco.
0: No. Déjame escuchar qué dice la gente por acá. Oye, hola.
3: Bueno, quería explicarle.
0: ¿Qué decía por acá, Mauro? ¿Cómo estamos, Mauro? Vea eso. Por ahí nos va llevando a mi estimado Mauro. Saludos. Rocío Cornejo también está disfrutando del programa. Hola.
4: Hola, chicos. De la Chicha de Jura, escuchándolos en este viernes en el centro de la ciudad, cerrando esta semana con la mejor sintonía de la Chicha de Joda. Saludos, bonito, niña Pepita y Alejandro DJ. Buen fin de semana.
0: Gracias, Maricela, lo mejor para ti. Hola.
5: No digas esas cosas, bolito, no digas esas cosas.
0: ¿Qué dijiste?
5: Se equivocó.
0: Ah, ya ves.
5: Es como estás haciendo propaganda de la señora y termina mencionando a la moza.

0: No, no, yo eso sí he hecho.
1: Es cierto, este gordo semejante que es un... ¿Sabe cuál es la...
2: terrible.
1: La tranquilidad, bolito.
2: ¿Cuál es?
1: Porque la ñora no escucha.
0: No escucho que eres loco. Mi ñora nunca ha sido sorda.
1: No escucha su programa.
0: Se hace la
1: no
0: sorda escucha. Cuando llego de madrugada y me deja dormir afuera con el perro.
2: Anoche se hace nomás, se hace.
1: Ay, Dios mío.
2: Pero acá dice para mi mamita María Shumi, que está de cumpleaños el día de mañana. Y para Byron Chocho en Santana, Ingapirca, desde Nueva Jersey, nos están escuchando. Felicidades a mi hermosa Mari, que lo disfrute. Feliz en su cumpleaños.
1: ¡Qué bonito! ¡Qué bien!

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0: Y hablando de corte, pausa comercial y regresamos. Con la otra.

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